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1: Hola, hola, muy buenas tardes. Bienvenidos a esto que es Exa FM 91.5. Yo soy Rosana Dorame y en este ya miércoles 29 de julio me voy a quedar contigo casi casi hasta las 7 de la tarde. ¿Cómo está todo el mundo? ¿Cómo va la tarde? Yo sé, mucho calor, pero también sé que vas a platicar conmigo un buen rato porque ¿qué crees? Hay promo. Tengo el parasol exacto y es para ti. ¿Cómo lo puedes ganar? Para empezar, ya sabes, hay que descargar la app de XFM y registrarte. Y además, vamos platicando por acá en nuestro WhatsApp. Nuestra línea es el 686-307-4757. Voy a estar esperando tus WhatsApp audios o que me escribas y me cuentes. ¿Hay que compartir o no hay que compartir el perfil de tus redes sociales con tu pareja? Ya sabes, luego muchos tienen el perfil en pareja, ¿no? Que la novia con el novio, que el esposo con la esposa. ¿Por qué algunas personas compartirán perfil en redes sociales? ¿Tú crees que es bueno o que es malo? ¿Es saludable o no es saludable para la relación eso de compartir los perfiles en redes sociales? Platícamelo todo. ¿Tú lo haces? ¿Te ha ido bien? ¿Te ha ido mal? ¿Lo hiciste? ¿Ya no hay relación? Cuéntamelo todo. Lo quiero escuchar. ¿Es bueno o malo compartir perfiles sociales, perfiles en redes sociales, ya sabes, en pareja? ¿Por qué lo harán algunas personas? Cuéntamelo todo. Son las 5 de la tarde con 5 minutos. Yo nunca he compartido, ya me empezaron a preguntar. No he compartido nunca estar con mi pareja. Pero también luego hay quienes lo sienten necesario. Incluso sienten necesario la foto de la pareja o el decir que están en una relación. Cuéntame, ¿cómo ha sido para ti ese viaje de las redes sociales? Son las 5 de la tarde con 6 minutos. Ya regreso. Mientras tú como yo, en todas partes, ponte Exa.

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2: 5 de la tarde con 27 minutos aquí en XFM 91.5. Soy Rosana Dórame y ¿qué creen? Que tengo visitas en la cabina. Tenemos muy buenas noticias y excelentes recomendaciones, como siempre, con nuestros amigos de Vocablo. El día de hoy nos visita Javi. Javi, muy buenas tardes, ¿cómo estás?
3: ¿Qué tal, Rosana? Muy buenas tardes. Con el gusto de estar aquí otra vez con ustedes y con toda tu audiencia. ¿Cómo te encuentras tú?
2: Oye, pues me encuentro excelente y más que emocionada porque yo sé que tú siempre nos traes buenas noticias.
3: Así
2: porque
3: es.
2: En Vocablo está la solución para todos aquellos que siempre han visto imposible la misión de aprender el idioma inglés tan necesario y más para los que vivimos en frontera.
3: Así es. Y fíjate que ese es un reto que mucha gente se coloca, pero también lo abandona, y eso no es porque no tengamos la capacidad de aprender, porque normalmente pensamos o creemos que el inglés es muy difícil, es tedioso, es que no le voy a entender. Claro, porque como está en inglés, si tú no hablas inglés, ajá, lógico, ¿cierto?
2: Ay, no, es que va a haber mucha tarea.
3: Tareas.
2: O, ay, no, ando bien cansada y no voy a alcanzar a ir a la escuela y me voy a atrasar. Ay, no, es que no me gustan los exámenes, me pongo muy nervioso.
3: Exactamente,
2: y,
3: entonces...
2: No, hay respuesta para todo,
3: es claro,
2: solución,
3: que sí,
2: ¿no?
3: Así es. Entonces, y con el tiempo se nos va convirtiendo como en una limitante de, ajá, no, yo mejor ya no porque no puedo aprender o porque lo he intentado. Y eso prácticamente sucede, Rosana, como te decía, no por cuenta propia, sino por el método, porque a veces el método, uh-huh, no se enfoca realmente en la necesidad que tú tienes como alumno, vaya, para poder aprender el idioma inglés. Entonces, eso es algo que Vocablo hace bastante al momento de inscribir a un alumno. Bueno, antes de eso, aplicamos lo que es toda una evaluación,
2: ¿sí?,
3: para saber si traes algún nivel de inglés, si tienes algún conocimiento, para qué necesitas el inglés. O sea, te hacemos toda una evaluación para poder adaptar un plan de estudios a tu medida, que te,
2: sí,
3: funcione en horarios.
2: Detectan eficazmente la forma en la que tú aprendes.
3: Exactamente, y eso es algo padrísimo. 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Y algo tan padrísimo también y tan importante que creo que tiene mucho peso es el REBOE.
2: Claro.
3: El REBOE. Aquí en Mexicali ya contamos con cuatro sucursales y de todas las escuelas en inglés que existan en la Ciudad de Mexicali, somos la única institución que está realmente avalada por la Secretaría de Educación Pública y que cuenta con este REBOE. Y mucha gente dirá, ¿y eso para qué es? Bueno, cuando usted vaya a una escuela de inglés y pregunte si nosotros contamos con algún REBOE, pregúntele a la escuela, siempre pregunte, porque eso te garantiza a ti como alumno que es una escuela avalada por la SEP, que está supervisada, que cumple con todos los estándares de calidad, tanto en instalaciones como docentes y como programa. Es decir, la SEP tiene una supervisión.
2: Sí, está certificada.
3: Claro, a diferencia de la que no, porque pues no sabes, ¿no? Si vas a aprender o no vas a aprender.
2: O si te van a certificar o no.
3: O si siquiera te van a certificar, como dices tú. Y una de las garantías precisamente es ese reconocimiento oficial que lo puedes utilizar para la escuela, para el trabajo, para un ascenso, para tu graduación o incluso para obtener un certificado si quisieras dedicarte a dar clases.
2: Claro.
3: Así es. Entonces, Vocablo trae la solución a todo este problema y te enseña de una forma dinámica, interactiva, conversacional, Rosana, donde
2: y a
3: tú.
2: A tu ritmo.
3: Claro, donde tú vas a aprender a tu propio ritmo, no vas al ritmo de un grupo. Y algo padrísimo que tiene Vocablo es que tú puedes elegir el día y la hora
2: así
3: en la
2: es.
3: Que quieras tomar
2: porque
3: tu clase.
2: Todos los días de la semana, todos.
3: De lunes a domingo, así es. De lunes a domingo, desde las 7 de la mañana hasta las 9 de la noche. Y los sábados, de las 8 a las 4 y el domingo también, mediodía. O sea que tenemos el horario disponible para las personas que trabajan, que estudian o que tienen los tiempos muy, muy cortos o muy apretados. Incluso si quisieras capacitarte desde tu casa, desde tu oficina, pues tenemos también un curso totalmente en línea para que tú
2: lo...
3: Con maestro, en vivo y presencial. O sea, uh-huh, no son plataformas.
2: Incluso puede ser mixto también, ¿no?
3: Así es, puede ser mixto, tú lo puedes combinar.
2: Y esto en cualquier día de la semana, tú programas tu horario, tu día de la semana, no te preocupes de que, ay, me voy a atrasar porque se quedaron en tal o cual tema, no. Ellos te ubican en la clase donde tú hayas quedado por último, ¿no? No, pues no sé, queden verbos, ¿no? un decir. Y la clase en la que yo estaba la semana pasada, pues no, fíjate que no, no estamos en eso, pero la clase de las 10 en el sábado, a lo mejor sí. Entonces, ahí te ubican, ¿no? Vas tú a tu ritmo y con, desde luego, la forma en la que tú aprendas, con esa confianza de que no vas a tener que andar cargando libros ni te van a programar exámenes tediosos, que luego sales del examen y ya se te olvidó todo, las tareas aburridísimas. No te tienes que preocupar por eso, porque tú, en ese momento, al ser interactivo, al ser dinámico, te lo aseguro que vas a salir con la clase dominadísima.
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2: Oye, cuéntame, ¿qué edades pueden acudir a Vocablo?
3: Desde los 6 años en adelante.
2: Oye, bien importante, que sepan que hay escuela para nosotros los adultos, pero también hay escuelas para
3: los
2: niños.
3: Desde los peques, los niños, adolescentes, adultos, es decir, para todas las personas que quieran aprender el inglés. Y obviamente con un concepto totalmente innovador que se adapta a tu estilo.
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3: 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En Vocablo Idiomas Premium, Rosana, creemos que la confianza se gana con resultados, se gana con el respaldo. Por eso nuestros programas cuentan con un REBOE, brindando a nuestros alumnos pues la tranquilidad de poder estudiar en una institución con reconocimiento oficial. 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
2: Exactamente.
3: A ver, estudiate la universidad y que no te regalen, no. Óyame, te den el título, pues no, ¿verdad?
2: No.
3: Te van a decir que pasaste de noche.
2: Luego ha pasado y no, oiga, así no, te quemaste las pestañas, igual acá en Vocablo, te quemaste las pestañas, fuiste a la escuela, aprendiste re bien inglés, pero ¿qué crees? 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
2: ¿Qué sorpresa nos traes el día de hoy?
3: Padrísima, padrísima la sorpresa, porque sabemos que hay muchas personas que todavía no han iniciado ese propósito de año.
2: A mitad de año y sí. Todavía no, pues están a tiempo, ¿eh?
3: Todavía.
2: Súper a tiempo
3: es.
2: Para irse a vacacionar en un lugar donde hablen puro inglés y sabiendo inglés.
3: Qué padre sería cruzar aquí a Calexico, a San Diego, que sé que es donde
2: dominando
3: la mayoría. Claro, que te puedas comunicar en el idioma nativo del país al que estás visitando,
2: claro,
3: que es en inglés. Y no solamente sepas pedir pues lo básico.
2: El combo number one, ¿no? 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
2: de hoy?
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2: 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Ahorita regresamos, ¿ok? 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
3: Gracias, Rosana.

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2: 13 minutos para que sean las 6 de la tarde aquí en XFM 91.5. Y dime, cuéntame, ¿vas a ir a los Estados Unidos de Norteamérica? Porque si así es, te platico la garita. En Garita Centro, en tiempo de espera, en línea Sentry de 10 minutos, Ready Lane 52 minutos, en Garita Normal 57 minutos, pase peatonal con Ready Lane 11 minutos y General 35 minutos. Para Garita Nuevo Mexicali, la línea Sentry tiene un tiempo de espera de 11 minutos, Ready Lane 41 minutos, General o línea normal, 21 minutos y paso peatonal, 16 minutos. ¿Cómo vas? ¿Ya pensaste? Porque algunas personas comparten sus redes sociales con sus parejas. No de que compartan de, ay, mira, aquí está la mía. No, sino que están juntos, vaya, y Lupita y Juan en Facebook, ¿no? Lupita y Juan, no sé, Pérez en Facebook, ¿no? ¿Por qué lo hacen? ¿Tú crees que es saludable, que es bueno, que es positivo, que es negativo para las parejas estar juntos en redes sociales? Por acá nos estaban platicando, estaba yo leyendo algunos de sus comentarios y uno decía, no, al contrario, es una bandera roja de esa persona que te pide estar juntos en las redes sociales. Creo que es una actitud controladora y nociva. Oye, tienes derecho a la individualidad. Yo opino también eso, pero

0: siempre hay un roto para un descosido y siempre habrá quien si quiera compartir las redes sociales. Dime, ¿te ha funcionado? ¿Ha sido beneficioso para ti o no? Te voy a seguir leyendo por acá. Dicen, pues es una muestra de confianza desde mi perspectiva. Las relaciones entre hombre y mujer suelen ser las más profundas y cercanas. Con el tiempo, si las cosas van bien en una relación, estas dos personas pueden llegar a sentir tal unión y tal confianza que abren sus redes sociales juntas. Así que yo te invito a que mandes tu WhatsApp audio o que me escribas y me comentes, ¿será positivo o negativo? ¿Cómo funcionará? ¿Será bueno para la relación compartir esas redes sociales? ¿Estar juntitos en redes sociales? ¿Tener un Facebook o un Instagram de pareja? Cuéntame. 686-307-4757. Y para muestra, ¿qué te parece este botón? Te voy a poner este audio para que veas que a lo mejor tú también puedes estar opinando ahorita.
1: Hola, Rosana, buenas tardes. Yo voy a cumplir 9 años de matrimonio y nunca he compartido mi perfil de red social con mi esposo ni él conmigo. Y somos muy felices. Siento que eso no es necesario. Más bien es como que algo enfermizo de muchas personas que quieren demostrarle al mundo con quién están casados y eso. Bueno, es mi humilde opinión, ¿verdad? Cada quien sabrá.
0: ¿Qué dices tú, Santa Paz, así como mi amiga? O, ¿por qué no? Compartir las redes sociales con tu pareja. Y que todo el mundo sepa que estamos juntos y leer los mensajes. Que yo tengo un primo que comparte Facebook con su esposa, entonces, y creo yo que todo es Santa Paz. Pero tú, ¿qué dices? ¿Por qué algunas parejas lo hacen? ¿Será beneficioso o de plano no funciona? Manda tu WhatsApp o escríbeme 686-307-4757. Ahorita regreso, seguimos platicando. Mientras tú como yo en todas partes, ponte Exa.

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0: Después de las 6 de la tarde aquí en XFM 91.5. 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Y también ponte a platicar conmigo, cuéntamelo todo. Dime, porque algunas personas comparten, ya saben, en pareja, tienen el mismo Facebook. ¿Será beneficioso? ¿Será positivo? ¿Será bueno para la relación? ¿O tú crees que está completamente mal? Cuéntamelo todo. Por acá nos platican, yo tengo 11 años con mi pareja y no nos tenemos en redes sociales por nuestra paz mental y la verdad que estamos muy, muy bien. ¿Tú crees que haya más razones a favor para tener el Facebook junto con tu pareja? Incluso para tenerse de amigos en Facebook, ¿será beneficioso? O ya saben, la foto o está en una relación. Cuéntame, ¿es bueno tener o compartir redes sociales con tu pareja? Muchos, ya saben, lo tienen juntos ahí, ¿no? Lupita y Juan Pérez en Facebook o en Instagram. ¿Será bueno eso? Digo, no sé ustedes, por eso les estoy pidiendo, me lo platiquen. Manden su WhatsApp audio o escríbame. 686-307-4757. Yo me encontré las 6 razones para no compartir redes sociales con tu pareja y te lo voy a platicar en un rato. Mientras, para todos aquellos que pretenden cruzar a los Estados Unidos de Norteamérica, les comento que en Garita Nuevo Mexicali hay un tiempo de espera en línea Sentry de 13 minutos, Ready Lane 55 minutos, Garita Normal 20 minutos, paso peatonal 15 minutos. Para Garita Centro, el tiempo de espera en línea Sentry es de 13 minutos, Ready Lane 52 minutos, línea normal 55 minutos, paso peatonal Ready Lane 13 minutos y paso normal peatonal 44 minutos. Te está esperando el WhatsApp, ¿eh? 686-307-4757. Ahorita te voy a platicar cuáles son esas las 6 razones por las que no debes compartir las redes sociales con tu pareja, ¿ok? Mientras, en todas partes, ponte Exa.
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4 de la tarde con 22 minutos aquí en XFM 91.5. Soy Rosana Dorame y el día de hoy hemos estado platicando de... ¿Es bueno, es saludable para una relación? Ya saben, compartir las redes sociales, estar juntos en Facebook, estar juntos en Instagram o pues, ser amigos en redes sociales. Muchos nos decían, no, pues que a mí sí me ha funcionado, que todo va bien. Y la gran mayoría que creen han dicho, no, la verdad es más saludable ni estar juntos en las redes sociales, ni tenernos como amigos en redes sociales. Y por acá yo me encontré, ya saben, en mis investigaciones, 6 razones para no compartir las redes sociales con tu pareja. Y la número 1 es lo obvio, ¿no? Puede romper a la pareja. O sea, compartir las diferentes redes sociales y luego que manifiestes o que te encuentres un meme que te encanta y te haga reír muchísimo, pero que no está reflejando tu relación en lo absoluto. Sin embargo, la otra persona puede ser hipersensible al tema y quizás si lo tome personal, ¿verdad? Otra razón es que pueden surgir problemas gracias a las exparejas. Ya sabes, no falta el que 20 años después te manda mensaje porque quieren ser amigos en Facebook. Al cabo es que ya pasaron muchos los años. Pues sí, pero a tu pareja le puede molestar. Sigue siendo tu ex. También otra razón para no compartir redes sociales es que es el inicio de malentendidos, ¿eh? Puede ser que... quizá tú no hayas puesto el meme o un estado, pero sí te hayan etiquetado en él y, ¿pero por qué? Entonces, evitemos problemas. La número 4, salen a la luz todos los trapitos sucios, incluso los que no están documentados porque tu relación fue en los 80s y en los 90s. Todos los trapitos. La verdad, miren, siempre flota, ¿eh? Siempre sale. Número 5, crea una tensión en la pareja. Claro, porque luego no falta el que quiere estar viendo qué estás poniendo, qué no estás poniendo, todo se lo toma a pecho y siempre está ahí. Y se genera todo gracias a el internet, ¿verdad? Y una que para mí es la más importante, porque no se mantiene la individualidad. ¿Por qué vas a compartir tus redes sociales con tu pareja? Se pierde esa individualidad. Y si se tienen los mismos amigos y las mismas fotografías, incluso puede ser perjudicial para la pareja. Entonces, yo creo que no es tan beneficioso compartir redes sociales con tu pareja. ¿O tú qué piensas? Cuéntamelo todo. 686-307-4757. 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Son las 6 de la tarde con 26 minutos. Ya regreso. Mientras, tú como yo, ya sabes, ¿no?

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0: 15 minutos para que sean las 7 de la tarde aquí en XFM 91.5. ¿Y qué onda? ¿Pretendes cruzar a los Estados Unidos de Norteamérica? Bueno, pues te aviso, te anuncio que en Garita Nuevo Mexicali hay un tiempo de espera en línea normal de 5 minutos, Ready Lane 10 minutos, línea Sentry 10 minutos, paso peatonal 5 minutitos. Mientras que para Garita Centro el tiempo de espera en línea normal es de 40 minutos, Ready Lane 40 minutos, Sentry 5 minutos, paso peatonal 5 minutitos. Y yo ya me voy a despedir. Recuerden a todos aquellos que ganaron su Exa Parasol, estén muy al pendiente de su WhatsApp y pueden pasar mañana por el que sea antes de las 5 de la tarde, ¿ok? ¿Va? Y no olviden su identificación. Me despido. Espero que tengas excelente resto de la tarde. Nos escuchamos mañana. Tenemos una cita aquí en el 91.5 de tu radio a las 5 de la tarde. Ya lo sabes, en todas partes, ponte Exa. Adiós.
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1: Son las 7.
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2: 7:15.
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0: 7:31.
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0: 7:43.
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3: La puerta está cerrada, lo sabes. Pero algo adentro te dice que la revises una vez más.
4: Y otra, y otra.
3: Saludas a alguien y de inmediato necesitas lavarte las manos. Bajas las escaleras contando cada peldaño.
4: Y si pierdes la cuenta, regresas al primero.
3: No es manía, no es exageración.
4: Es un trastorno real que afecta a millones de personas.
3: Y la ciencia acaba de descubrir que parte de la respuesta está en tus genes. El trastorno obsesivo compulsivo, conocido como TOC, no es un sentimiento pasajero ni una simple costumbre. Es una enfermedad mental que, según la Secretaría de Salud, afecta entre el 1 y el 5% de la población en México. Quienes lo padecen experimentan obsesiones, ideas o imágenes que aparecen una y otra vez en la mente sin ser invitadas, generando una ansiedad enorme. Para calmar esa angustia, la persona recurre a compulsiones, rituales como lavarse las manos durante largos periodos,
4: contar patrones,
3: acomodar objetos siempre de la misma manera o seguir rutinas inquebrantables. La persona sabe que esos pensamientos no tienen lógica, pero no puede detenerlos. Durante mucho tiempo, se creyó que el TOC era solo consecuencia de traumas infantiles o de la educación, pero la genética tenía algo que decir. En un estudio colosal, más de 200 investigadores de todo el mundo analizaron el ADN de más de 50.000 personas con TOC y lo compararon con el de más de 2 millones de personas sanas. El resultado: identificaron 30 regiones del genoma y 25 genes clave
4: relacionados con el trastorno.
3: Estos genes están vinculados a circuitos cerebrales que controlan la planificación, la toma de decisiones y la regulación de emociones. Es decir, el TOC no es un capricho, tiene raíces biológicas profundas, escritas en nuestro ADN. Además, la investigación publicada en la prestigiosa revista Nature Genetics reveló que algunos de estos genes también están relacionados con otros trastornos,
4: como la anorexia nerviosa, la ansiedad y la depresión,
3: lo que abre la puerta a tratamientos más precisos en el futuro. La buena noticia es que el TOC tiene tratamiento. Combina fármacos con una terapia llamada exposición con prevención de respuesta. El terapeuta expone al paciente a aquello que desencadena sus obsesiones. Y poco a poco, la persona aprende a tolerar la angustia sin recurrir a sus rituales. No se trata de dejar de sentir, sino de aprender a no dejarse atrapar. Si conoces a alguien que revisa la puerta 5 veces,
4: que se lava las manos hasta que la piel le arde,
3: que cuenta cada paso como si la vida dependiera de ello, no te burles. No lo minimices. Puede ser TOC. Y hoy, la ciencia nos confirma que tiene raíces genéticas, tiene nombre y, sobre todo, tiene solución. Porque el primer paso para sanar es entender que no estás mal. Tu cerebro solo necesita un poco de ayuda. Con información del doctor Humberto Nicolini Sánchez, del Instituto Nacional de Medicina Genómica. Un guión de Leonardo Santiago, con información del portal Ciencia UNAM. Les saluda Mónica Genis.
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3: Los pantalones de mezclilla son un clásico, pero no todos te ofrecen la misma calidad. Hoy te revelamos cuáles de los 30 modelos que analizamos son realmente los más duraderos.
4: Quédate en Revista del Consumidor Radio.
5: Revista del Consumidor.
4: ¿Sabes cómo surgió la mezclilla? Este tejido, conocido mundialmente como denim, toma su nombre de una ciudad al sur de Francia llamada Nimes, donde comenzó a fabricarse en el siglo XVI. Tradicionalmente, la mezclilla se fabrica con algodón tejido de sarga, que le da esas clásicas líneas diagonales y gran durabilidad.
3: Por eso, durante el siglo XIX, estos pantalones se popularizaron entre mineros y obreros que realizaban trabajos pesados. Con el tiempo, dejaron atrás las minas para conquistar la cultura popular.
4: Y aunque hoy forma parte de la moda cotidiana, en años recientes, la industria textil ha buscado producir la mezclilla de manera más sostenible mediante tecnologías que reducen el consumo de agua, utilizan fibras recicladas y emplean procesos menos contaminantes. Gracias a ello, continúa siendo una prenda básica que ha acompañado a distintas generaciones durante más de un siglo.
3: Por eso el Laboratorio Nacional de Protección al Consumidor analizó su calidad, resistencia y durabilidad.
6: Hola, ¿qué tal? Soy el ingeniero Luis Armando Juárez Mendoza, del área textil del Laboratorio Nacional de Protección al Consumidor, donde realizamos un estudio de calidad de pantalones de mezclilla para caballero. En esta ocasión analizamos 12 marcas con 30 modelos, de los cuales 13 son en 100% algodón y los 17 restantes fueron en mezcla de algodón con poliéster y elastano. Se realizaron los siguientes ensayos: información al consumidor, acabados, determinación de la masa por unidad de área, resistencia a la tracción, resistencia al rasgado, cambio dimensional, la determinación del torque y elasticidad o deformación del pantalón. ¿Pero qué les parece si vamos a ver los resultados de este estudio de calidad de pantalones de mezclilla?
4: Todos los modelos analizados cumplen con su información comercial, con su declaración de fibras y con su prueba de acabados. En el caso de los pantalones de tela 100% algodón,
3: en la prueba de durabilidad, un modelo de la marca Silver Plate calificó con excelencia.
4: Los 5 modelos que se encogieron ligeramente después de 3 ciclos de lavado son Cimarrón Jeans, Furor, Oji y 2 de Silver Plate. Ahora continuamos con los resultados para los 17 modelos fabricados con tela a base de mezcla de fibras. Al igual que en la categoría anterior, todos los modelos cumplen con su información comercial, con su declaración de fibras y obtuvieron una calificación de excelencia en la prueba de acabados.
3: En las pruebas de resistencia, 3 modelos destacaron como los más duraderos del análisis, uno de la marca Levi's y 2 de Oggi.
4: Un modelo de la marca Lee y otro de Oggi se encogieron ligeramente.
3: Respecto a la talla, estos modelos resultaron ser un poco más grandes de lo que indican en la etiqueta. 3 de la marca Oggi, 1 de Member's Mark, 1 de Furor, 1 de Big John y 1 de Silver Plate. Antes de comprar un pantalón de mezclilla, toma en cuenta las siguientes recomendaciones.
6: Es muy importante que al comprar un pantalón, tú lo laves, ya que todas las prendas, inclusive los pantalones de mezclilla, son lavados con colorantes. Estos colorantes llevan químicos que aún así, si la empresa no hace un lavado correcto, se van a quedar impregnados y cuando te lo pongas o coloques, ya que este producto va directamente a la piel, puede llegar a irritar. La diferencia en tallas que pueden presentar los diferentes tipos o cortes de los pantalones es precisamente debido a eso, al corte que cada diseñador de la marca presenta. Pero algo muy importante que debe respetar es la cintura. En la etiqueta te informa esa talla. Y el largo, hay algunos pantalones que tú vas a encontrar 34x32. El primer número te indica la talla, que es el contorno de la cintura, y el segundo número te indica la longitud del costado de la pierna. Si la mezclilla de tu pantalón es más gruesa o delgada, no es un indicativo de que va a resistir más o menos. Eso va a depender del gusto de la persona, pero el pantalón de mezclilla te va a ofrecer más resistencia si viene acompañado con poliéster, pero va a ser cuestión de gusto. Si quieren tener mayor información sobre el estudio de calidad de pantalones de mezclilla para caballero, consulten la Revista del Consumidor, ya sea impresa o digital.
5: Revista del Consumidor.
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0: 7 de la mañana con 26 minutos. Muy buenos días. Tengan todos ustedes, pásenle a lo barrido a este su morning show favorito en vivo con Gago por Exa a través de la frecuencia naranja. Nene, el día de hoy, primero que nada, la buena noticia es que es jueves, antesala del Exa fin de semana. Eso nos pone muy contentos. Jueves, el día más casual de todos, creo yo, pero donde puede pasar absolutamente de todo. Y lo mejor de todo es que no me encuentro solo en cabina. Primero que nada, Laura, muy buenos días. Gracias por estar detrás de los controles. ¿Cómo te amaneció el día de hoy?
1: Muy buenos
0: días. Buenos días, Lau. ¿Pulgar arriba o pulgar abajo?
1: Pulgar arriba, pero tengo...
0: con sueño. Pulgar arriba, pero con sueño. Sí. Pulgar arriba, dormido. Dormidón, así, dormidón el pulgar. Tranqui. Vamos iniciando y vamos a ir de menos a más con buena música, con cafecito en mano. Vamos a ir poco a poco carburando y estoy seguro que nos vamos a divertir un montón porque además de mi lado izquierdo se encuentra la mismísima Memes de Señora. Señora de Memes, ¿o cómo es?
2: Señora de Memes de Señora.
0: Memes de Señora, sí, cierto. La famosísima Ari Martínez. Banda en vivo. Sí. Ari, buenos días. ¿Cómo estás el día de hoy?
2: Muy bien. Fíjate que yo también amanecí con un poquito sueño. Qué raro. ¿Sí? Si yo soy super morning person.
0: Ok, ya.
2: Yo soy de las que se le va una vez que pone el pie en el piso.
0: Sí, ya es. Prepárate, mundo.
2: En calor.
0: ¡Ay! Hasta lenguaje de barrio le salió, ¿eh? Y es más güera que nada.
2: En caliente ni se siente, dicen.
0: En caliente ni se siente, ciertamente. Morning person, mi queridísima Ari, ya con cafecito en mano.
2: Yes.
0: ¿De qué es el café del día de hoy?
2: El día de hoy es un rocachino de avellana.
0: Rocachino de avellana. Uf, rico, delicioso. Ya viene endulzado. ¿Le pones uno de azúcar extra?
2: No.
0: Con lo que ya viene, con el saborizante, ¿no?
2: Sí, sí, creo que ya es mucha azúcar,
0: ¿no? Sí, cierto, también. Es lo que te iba a decir. Te iba a decir, por favor, abandona la cabina si tiene otro de azúcar. Y chécate, ve con el doctor. Oigan, el día de hoy tenemos mucha información. El día de hoy vamos a regalar parasoles. Hay mucha información de la cual tenemos que hablar, que está pasando acá en Mexicali, en el estado. Tenemos que hablar de qué es tendencia en redes sociales, mi queridísima Ari. ¿De qué vamos a hablar el día de hoy?
2: Es sorpresa.
0: ¡Oh, me encanta! Me encanta, porque eso decía yo en la primaria cuando no había estudiado. Ah, sí. Cuando no traía nada. Me encanta. Pero estoy seguro que la vamos a pasar increíble. El día de hoy es la gran inauguración de la temporada de soles.
2: Ah, ya sé, qué emoción. Sí, y las inauguraciones siempre son preciosas.
0: Sí, son las efectivas también, así que también de eso hablaremos. Mientras tanto, ustedes repórtense a través de nuestro WhatsApp exacto, 6863-074757. 6863-074757. Por acá se reporta Argelia. Buenos días, Argelia, ¿cómo estás?
3: Hola, hola.
0: Es que él entra muy a destiempo con nuestra actitud, ¿no? ¿Qué pasó? Buenos días, ¿qué? Ya es mañana, que no sé qué. Pero bueno, ya son las 7:29. Y ella mandó su audio a las 5 de la mañana con 38.
2: Oye, que después aguanta.
0: O sea. Pero, Argelia, o sea, ¿te prohíben mandar los audios después de las 6, de las 7 de la mañana? ¿O por qué tan? O sea, sí sé que te levantas tan temprano, evidentemente, pero ahí te veo todavía dormitando, inclusive.
3: Hola, Gago, Laura, muy buenos días. Radio escuchas, buenos días. Gago, sí duermo perfectamente bien.
0: Ok.
3: Si me quedo más tiempo en la cama, me duele la espalda.
0: ¿Cómo supiste que te iba a decir eso? Como que siento que me está contestando. Y yo, ¿cómo? ¿Ves el futuro también o qué?
3: Así que por eso me tengo que levantar temprano.
0: ¿What? Tengo miedo. ¿Por qué me está contestando en el...? A ver, este audio lo mandó a las 5:38.
2: Pero ella sabe, ella
0: y
2: sabe.
0: Y me está contestando lo que dije ahorita. ¿Cómo? ¿Por qué?
3: Pero tengo la melatonina bien puesta en el cerebro. Bueno. Que tengan un excelente y bendecido jueves. ¡Chao!
0: ¡Chao, Argelia! Pásame los números que van a ganar de la lotería o algo. O sea, sí. Visualizó que le iba a preguntar eso. También acá tengo mensajitos. Dice, ¿qué tal, Gago y Laura? Muy buenos días. Ya casi cerrando la semana. Y qué mejor que con su compañía radiológica. Ahí está. Y un buen cafecito. Saludos. Saludos a Alex, catador oficial de cafés también. Un experto. Siento que próximamente va a abrir su cafetería el Alex. Y espero nos invite.
2: ¿Cómo se apellida?
0: ¿Cómo te apellidas, Alex?
2: Porque yo conozco un Alex que también es muy bueno para el café.
0: Sí, este Alex es tiene un pick-up rojo. Es que así le decimos. Sí. Alex, el del pick-up rojo.
2: Ay, ajá, qué padre.
0: Sí. Y como que fue a Chiapas a ver café.
2: Como la niña de la mochila azul.
0: Exactamente. Él es el Alex, el del pickup rojo. Okay. Entonces, es catador. Una vez me trajo unos paquetitos de café que se abrían, se colocan arriba de tu taza y ya nada más tú le echas agua caliente. Muy bueno, por cierto. Cool. Muy bueno, muy bueno, muy bueno. Así que, bueno, que tengan excelente mañanita. Al igual que ellos, ustedes repórtense al 6863074757. Ese es nuestro WhatsApp. Y manden sus saludos, sus buenos días, sus cumpleaños. Mucha gente cumpleaños. Muchos niños van a sus cursos de verano. Nos encanta, así que repórtense a través de nuestro WhatsApp. Exacto. ¿Qué les parece que nos vamos a musiquita? Tenemos tiempo para una rolita. Y al regresar, vamos a revelar el tema exacto mañanero del día de hoy. Así que no te despegues, nene, para que puedas participar y gritar a los cuatro vientos lo que sea que tengas que gritar. Yo soy Gago, ya volvemos. En todas partes, ponte Exa. Muy buenos días.

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3: Siete de la mañana con 37 minutos. 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

0: 7 de la mañana con 42 minutos. Estamos de vuelta a través de la frecuencia naranja en el día de hoy. Tenemos muchas visitas en cabina, lo cual me encanta. El día de hoy nos visita Selene de Vocablo en Mexicali. Selene, buenos días. ¿Cómo estás el día de hoy?
1: Buenos días. Feliz de estar aquí. Muchas gracias por la invitación.
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0: 7 de la mañana con 47 minutos. Muchas gracias, Selene. Que tengas excelente mañanita.
1: Gracias igualmente a todos.
0: Vámonos con una rolita y volvemos rápidamente con el tema exacto mañanero. Yo soy Gago en todas partes. 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

0: 7 de la mañana con 50 minutos. Estamos de vuelta a través de la frecuencia naranja en el día de hoy. Siento que me les voy. Corrí por café, mi Cris y Mari, a la oficina y ahorita vengo. Antes de que entre la canción. No manches, siento que... ¿Por qué tengo un sabor en la boca como a cobre? Ay, así, ¿por qué me duele el brazo izquierdo? Corrí mucho, pero ya tengo mi cafecito y andamos
1: directamente. Ay, has corrido más en el pádel.
0: Pero sí, pero es que en el pádel es diferente, porque allá puedo correr y bofearme y no abro micrófono y se escucha. O sea, normalmente sí se escucha, pero nadie está escuchando. Y aquí corro y me escucho.

0: órale. Se tenía que decir y ni modo. Es como un y ni modo y háganle como quieran. O sea, y ni modo. Se tenía que decir. Ese es el tema exacto mañanero del día de hoy. Para que puedan participar y mandar su audio, desahogarse. Sobre todo, ver el diferentes puntos de opinión y de vista. De muchas cosas, ¿eh? O sea, tampoco se viajen y no necesitamos algo profundo, serio. Pero hay cosas que se tienen que decir y...
1: Ahí te ve el mío. En corto y no es tan profundo.
0: Échale. ¿Es de tu amiga la que no te caía bien?
1: Ajá. Eso. No, traigo uno profundo y uno no tan profundo.
0: Okay.
1: Y empecemos por el light para que la gente se anime a participar.
0: Exactamente.
1: Pero a ver, no ver La Casa de los Famosos no te hace más inteligente.
0: Exactamente. Se tenía que decir y ni modo. Sí, porque no falta el puritano de que... ¿Qué? ¿Ver La Casa de los Famosos? Yo sí estudié. ¡Cállate la boca! Pasaste usando ChatGPT. ¡Cállate la boca! Sí, no los hace más inteligentes ver La Casa de los Famosos. Definitivamente.
1: Es que, ¿y esa basura qué?
0: O sea, ¿qué con el contenido que ahora quieren que consumamos?
1: Sí, no.
0: O sea, nos quieren tener... No quieren que seamos inteligentes.
1: Sí, y luego son los que más ven los TikToks en donde están limpiando alfombras.
0: Exactamente.
1: ¡No, hombre! ¡Ah, qué intelectual!
0: Seguramente es la gente que le pone piña a su pizza.
1: Yo le pongo piña a mi pizza.
0: ¡No, Ari, no!
1: La pizza hawaiana. No. A ver. Se tenía que decir y ni modo. La pizza hawaiana también es pizza.
0: No es pizza. Es como si tu firulais hubiera guacareado. No es pizza.
1: Uy.
0: No es pizza.
1: Claro, no, hombre.
0: ¿Sí te gusta la pizza con...?
1: Sí, me mames.
0: Tenemos un problema. O sea, y te gusta además mucho.
1: Me encanta.
0: ¡No!
1: Me encanta. Creo que sí. Hay veces que si me preguntan, ¿qué quieres? Digo, una pizza mitad hawaiana, mitad
0: no
1: pepperoni.
0: No manches. ¿Has tenido alguna cita que tú... En las primeras citas, ¿revelas esa información?
1: No, nunca.
0: No, ¿verdad? Es que
1: no. Si ahorita mi pareja sentimental, el amor de mi vida, me está escuchando.
0: ¿Sí sabe?
1: Pues espero que no le caiga de sorpresa.
0: No manches, que te diga un mensaje. ¿Sabes qué, Ari? ¿Sabes qué? Creo que tenemos objetivos diferentes en la vida.
1: Porque la otra vez hice el máximo acto de amor. Ajá. Odio las aceitunas y pedí una pizza con aceitunas.
0: ¿Cuál? ¿Negras? Pues vienen, ajá, con negras, ¿no? ¿No te gusta? O sea, la pizza...
1: Las aceitunas
0: en general. ¿Italiana, no?
1: Las aceitunas en general. Siento que tienen un sabor tan fuerte que cuando algo tiene aceitunas, ya todo sabe aceitunas.
0: ¿Aceitunas? Ok.
1: O sea...
0: Pero la piña no. No te hace fuerte. Guácala, qué asco. Pero bueno, el gusto se rompe en género. Siento que estás a nada de decirme y confesarnos que... ¿Le echas ketchup a la marucha? ¡No manches! ¡No digo que no! ¡Le echas ketchup a la maruchan!
1: ¡Soy!
0: ¡No manches! Cierra el micrófono. Ya esto... Gracias, Ari, por habernos acompañado durante estos 3 meses, 4 meses. Ha sido un placer. ¿Le echas ketchup a la maruchan?
1: O sea, a veces.
0: No.
1: No siempre.
0: ¿Ves? ¡No manches!
1: ¿De la Uri también?
0: ¡Estoy rodeada de psicópatas!
1: Así, salsa china, limón.
0: Pues ni que fuera chuncún,
1: chile.
0: O sea.
2: Ay, pero no lo has probado. El juguito, ¿cómo se
0: estoy va? Rodeado.
1: Ajá, y te lo comes con tenedor para el último,
0: de
1: el
0: consomé. Psicópatas.
1: Consomé.
0: Ya me falta.
2: Alguien que le saca el jugo.
0: No.
2: Con la pura pasta se la come con
0: no, la no. No, tenemos un problema. Siento que, o sea, le he atinado a dos revelaciones. ¿Me van a decir que han cometido algún tipo de asesinato? ¡Ah, sí! ¡Están locas!
1: Le van a morir, bueno, vas a decir.
0: Se tenía que decir y ni modo. Ketchup a la maruchan.
1: Pero empecé bien con el de La Casa de los Famosos.
0: Empezaste bien, ibas muy bien. Estabas en tu peak y, pues bueno, todo lo que sube tiene que bajar, ni modo. Pero bueno, ahí está la opinión de las dos psicópatas que tenemos acá en la cabina.
1: Que la gente nos apoye con el ketchup y con la piña.
0: Dice por acá, buenos días, yo me como la sopa como la Ari.
1: Eso.
0: Bloquear. Aquí lo bueno es que aquí tenemos el botón de bloquear. Aquí la Ari, pues ya la tenemos aquí en cabina, pero ahí... Ahí está bloqueada, listo, perfecto. Ese es el tema exacto mañanero. Débote pronto, ¿qué te parece? Que me lo cuentas en 4.
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5: Hola, ¿cómo estás? Deja tu mensaje después del tono.
0: Así es, deja tu mensaje después del tono. Ari reveló algo que dice, bueno, pero ¿qué pudo? ¿Qué pudo
1: al ser menos, peor? Al menos no como.

0: Emperador de Limón.
1: Sí, galletas Emperador de Limón ya es güey, ¿quién eres? Charles Manson, o sea.
0: Ya, ahí llegó.
1: Sociópata loco.
0: Ahí pinté mi raya.
1: Bueno, ya sería mucho también, Ari, la verdad. Ya si me decías, ¿cómo galletas Emperador de Limón? Saco la gas pimienta. La neta.
0: Sabritones, si no hay otra cosa.
1: Bueno, sabritones, pues, también. Por eso le digo, o sea, sí. Pero acá dice, tengo mensajitos, hashtag, se tenía que decir. Y ni modo. A ver, acá tenemos audio.
2: Hola, buenos días.
1: Buenos días.
2: Luego, ¿qué te pasa? La pieza de rico con todo, mira. ¿Cómo la comemos? En hamburguesas, riquísimas.
1: ¿Qué cosa?
2: Riquísimas, riquísimas. No. Acompañados con tocino. No. Se me está haciendo agua la boca.
1: Pues,
2: temporadas navideñas, con todo combina. Entonces, la piña es riquísima. En almíbar y ese juguito, qué rico. Y la sopa maruchan. Ni la topo.
1: O sea,
2: que no es comida.
1: O sea, sí.
2: Pero se respeta, cómansela como más desagrade.
1: ¿Qué dijo el consejo? Dice, varios van a decir, bueno, ella dijo.
2: Pero se respeta, cómansela como más desagrade.
3: Ella respeta.
1: Ajá.
3: O sea, cómansela
0: como a más les agrade.
3: Pero
1: ok. Ahí está el consejo del día de hoy. Cómansela como más les agrade.
0: ¡Ah, jalo!
1: Ahí está. Como ¡Piu, piu, piu! Más les plazca y el que mejor les caiga.
0: Yo, sí. Mira, me la como con mucho gusto.
1: Ahí está. Perfecto. Muy bien. Es el consejo. Y ahí dice, pues sí, como que hay que respetar las decisiones de los demás. Dice por acá, a ver, hashtag se tenía que decir y se dijo. Creo que se prendió el cerro con este tema del ketchup y de todo eso.
4: Hola, Gago. Muy buenos días.
1: Buenos días.
4: Qué cinismo de las mujeres que se fueron a pedir la tarjeta violeta y dejaron al marido en la jardinera.
1: ¿Dejaron al marido en la jardinera?
4: Yo vi varias. Se tenía que decir y se dijo. Le hubieran dejado en su casa de perdida, no sé.
1: Escondido. ¿Cómo? ¿Se viralizó algo?
4: Excelente
0: sí.
4: Día.
0: Te cuento. Ajá. Haz de cuenta que se lanzó la tarjeta violeta.
1: Sí.
0: Que es para jefas de familia.
1: Así es.
0: Yo la neta sí vi los requisitos, porque yo soy jefa de familia, soltera, sí, etcétera.
1: Madres autónomas.
0: Pero el es que sea soltera,
1: sí,
0: y que tengas ingresos menores de 15 mil pesos.
1: Ok, ya.
0: A lo que se refiere ella es que qué desvergüenza de estas mujeres.
1: Ay, pensé que iba a decir algo más fuerte. ¿Qué? ¿Yo? ¿Que se armó? ¿Qué? ¡Qué desvergüenza!
0: ¿Cómo se dice?
1: No, sí, pensé que me dio un mini infarto.
0: O sea, okay. Sé dónde estoy.
1: Ok, ya.
0: Pero
1: ya.
0: Sí lo hubiera dicho también. Se armó un despapalle porque muchas fueron con el novio y lo dejaron ahí al lado. O con el que ver ahí.
1: Ya.
0: Entonces dice que un poquito más que sinvergüenzas. Que es para mujeres solteras, pero hasta llevaban al padrastro.
1: Pero entonces, por ejemplo, ahí hay un vacío legal raro, ¿no? Porque, o sea, es un apoyo para madres autónomas, pero significa que no tienes ni novio puedes tener.
0: Ajá, o sea, eso es a mí eso. ¿Por qué? Porque los novios se van y, el apoyo sabes, sigue, sí, no sí. Sabes. O sea, no sabes si el novio que llevó es un haragán.
1: Exactamente.
0: Y no tiene trabajo, o sea... Ahí sí, yo siempre he sido muy de, si hay los apoyos, aprovéchalos.
1: Ah, sí, definitivamente, porque, o sea, hay personas que, de hecho, como que también los andaba promocionando hasta cierto punto, no son de una persona como tal, esos apoyos son gubernamentales. Y es dinero de nosotros los ciudadanos, o sea, claro. No sale de su bolsillo como, yo... Fulanito, subime una onda. Mira, bien tramita tu tarjeta. No crean que saca su dinero él y pone la tarjeta o que él correteó eso. No, ya son apoyos que están. Qué bueno que se entreguen. Es dinero de los ciudadanos. Qué bueno que la gente vaya a obtener esos apoyos.
0: Pero eso es lo que mucha gente estaba diciendo. Que llegaban con la pareja a sacar el apoyo a madres solteras.
1: Ya. Oye, pues si uno se pone vivo, un vato con cuatro novias las lleva a hacer fila a la tarjeta violeta. Imagínate el vato. ¿Eh? El estafador de Tinder, el estafador de la tarjeta violeta.
0: Sí, yo sí averigüé, pero sí gano un poquito más de 15 mil pesos.
1: Oye, entonces. Y aparte, en Tijuana estaba viendo las imágenes, un filo, ¿No viste las imágenes en Tijuana?
0: No.
1: ¿Ya fue la fecha aquí en Mexicali?
0: Sí.
1: ¿Cuándo fue?
3: Es esta semana.
1: O sea, pero todavía no pasa.
3: Creo que no.
1: Porque en Tijuana había una fila enorme, pero yo vi un video de un carro que iba avanzando y grabando, y el carro, yo creo que ya se le iba a caer la gota de tanto que andó el carro, de que andaba, estaba dándole el carro. Fila, fila, fila, fila, fila, fila, fila, fila, fila, fila, fila, un filononón. Y eso que en Tijuana el clima está, entre comillas, agradable. O sea, no estamos... Imagínate aquí hacer fila a 40, 42 grados centígrados. Por favor, váyanse muy preparados. Yo voy a estar ahí vendiendo aguas. Así. Ah,
0: mira, eso habla, la verdad. Eso habla de la cantidad de mujeres que están criando solas a niños.
1: Ah, es una cantidad, sí. Enorme,
0: eso
1: sí.
0: Habla de la cantidad de mujeres que necesitan urgentemente un apoyo.
1: Sí.
0: Y que por fin encontraron... O sea, no juzguemos porque cada situación es diferente.
1: No, es que, mira, la verdad, ese apoyo y todo lo que engloba ese apoyo, creo que no tiene nada de qué criticarse. Yo sí considero que, como lo comentaba, los apoyos son para recibirse. Apoyo gubernamental que exista, hay que ir por él, porque es dinero, aparte de, repito, no sale de la bolsa de los gobernantes, no crean eso tampoco.
0: No sale de la bolsa del partido.
1: No sale la bolsa del partido ni nada, es de dinero de nosotros los mexicanos, y de ahí se obtienen esos fondos, ¿no? Número uno. Y número dos, el ser madre soltera es una labor, una madre autónoma es una labor impresionante. Hay insectos todavía que creen que, ah, sí, te doy 2,000 pesos al mes o 2,000 pesos a la quincena o algo, ya con eso lo armas. Como, güey, no, ¿cuánto cuesta tener un hijo? Número uno, ¿cuánto cuesta tener un hijo? O sea, comen como si nos odiaran, para empezar.
0: ¡Uta!
1: ¿No? Y número dos, las vueltas que da una madre soltera, las vueltas, el esfuerzo de ir a traer, las noches de desvelo cuando se enferman, las noches de esto, de corretear. Y hay veces, hay personas que piensan que se divide el niño en... Ah, sí, pues mira, le di para el agua, para la ropa, para 2 camisetas, para los útiles escolares y ya. Pero en ese inter de un día, del día a día, hay un sinfín de cosas que hace una madre soltera que no tiene... O sea, son invaluables. O sea, no hay dinero que le vaya a llegar a... De que, ah, bueno, fiuf, pero me dieron este dinero ya. Ya estoy descansada. No, los desvelos, el dolor de cabeza, las vueltas, la preocupación. Creo que
0: la carga mental.
1: Eso.
0: La carga mental de desde se lavó los dientes,
1: ¿sí?
0: Hizo la tarea,
1: ¿sí?
0: Tiene ropa limpia, ¿sí? Hay con qué desayunar mañana, hay que comprar los útiles, ¿sí? Que no se me olvide ir por los uniformes.
1: Exactamente.
0: Los uniformes hay que quitarles la bastilla, yo sé quitarle
1: todo
0: la bastilla.
1: Eso.
0: O sea, de punto por punto, todo lo que cargamos mentalmente las mamás.
1: ¿Eso?
0: Está muy...
1: Y esa carga mental no tiene un costo, no tiene un precio, no tiene un precio. Y hay personas que piensan de que, ah, pues es que yo ya pagué. Hay unas personas que dan y hay otras personas que pues les quitan del cheque. O sea, ni siquiera es que lo dan, porque si fuera de que manera voluntaria,
0: sí, claro,
1: ni de chiste soltaría lo que le están quitando, que no es mucho, ¿no? Bueno, los casos son diferentes, pero número uno, se les descuenta. Y número dos, la verdad que las madres autónomas solteras que se rifan, eso que mencionan, la carga mental, no hay un precio que pueda alivianar eso. No hay un precio. Entonces... Es poner una balanza de que, ah, sí, yo ya di mis 3,000 pesos y pues ya, yo ya sí soy bueno, sí soy bueno, sí soy buena porque ya cumplí con mis 3,000 pesos. Pero ni de chiste se compara con lo que hace una madre autónoma, como ahora también se lo menciona. Así que qué bueno que vayan por esos apoyos. Hay que rifarse. Vamos a ver qué
0: días
1: están,
0: ¿no? Y qué padre
1: está,
0: que tenga novio también, que le den una checadita ahí,
1: que le den
0: abracito
1: por todos lados, por el gobierno, por el novio. ¡Órale, tenga para que entretenga! Digo... Hay que aprovecharlo, porque si no, ese dinero después uno pensaría, se lo van a clavar. Entonces vayan y aprovechen.
0: No, pero yo decía,
1: que
0: el que tenga bueno, que tenga novio y que el novio,
1: sí,
0: la lleve.
1: Y no es requisito que no tenga novio tampoco, ¿no? Pues también ustedes. Entonces, mira, acá tengo mensajitos. Dice, aquí en Mexicali inició el lunes y termina el día de mañana viernes. Ahí está. Acá tengo mensajes. Dice, yo a veces le pongo mayonesa a la sopa. Médicate.
0: No, está bien. O sea, cada quien.
1: No, cada quien. No, voy a tratar de no juzgar tanto.
0: Porque
5: hola,
0: sabes que...
1: Sí, dime.
0: Es que el caldo de res, nunca te lo has comido con una tortillita de maíz y le pones mayonesa a la tortillita y te estás comiendo
1: el caldito. Así como caldito de res.
0: Sí, y le cae la mayonesa al caldo.
1: Sí.
0: Entonces,
1: yo le pongo mayonesa a mi tortillita en caldo de res. Le pongo arrocito colorado. Pero la sopa Maruchan es otra cosa. No, ni res tiene eso. un pedacito que no sabes si es. No sabes si el que hizo la sopa se le cayó un mojo seco o es eso, camaroncito, que no sabes qué es. Pero bueno, bueno, voy a. No lo voy a probar, no voy a echar mentiras, pero voy a respetar las decisiones. Okay. Sin sentido.
0: Ya, perdón. Continúa con el audio.
5: Hola, buenos días a todos.
1: Buenos días.
5: Que me disculpen. El comer las emperador de limón es más normal que comer la maruchan con catsup.
1: ¿Qué no? Yo, o sea, las dos se me hacen graves. Perdono más las emperador de limón.
0: Ay, pero es que saben a... ¿Cómo a qué saben?
3: Nunca las he probado, pero digo. O sea, yo desde que tú dije, ¿cómo vas a combinar limón con leche?
1: No, no, pues la galleta no tiene leche.
0: La Carlota de limón. O sea, no. O sea, está buena.
1: Ah, ¿está?
0: Pero la emperador de limón sabe a fabuloso olor limón.
1: También, a ver. Se nota que Lari ya ha probado, ya le ha pegado sus tragos al fabuloso, digo. Es sábado. ¿Qué se hace los sábados? Mi niño se fue con su papá y mi niña... Ah, sí. ¿Qué hay que hacer los sábados? Pegar unos tragos al fabuloso. No lo hagan. No
0: me
1: lo
0: quiero
1: hagan.
0: Limpiar por dentro.
1: Sí.
0: Y no lo
1: quiero
0: logro.
1: Limpiar todas las mentiras que quedaron aquí dentro de mí. Dice, en mi caso me tocó varias que se notaba que no necesitaban el apoyo. Otras muy desvergonzadas diciendo que estaba con el papá de sus hijos, pero que no se casaba para pedirle ayuda. Por lo mismo, que hay muchas solicitudes de este tipo de gente a las que de veras ocupamos y chambeamos para sacar adelante las bendis, no alcanzamos. Sí, ese siempre ha sido un tema con ese tipo de apoyo. Siempre hay personas que... Siempre va a haber ese tema de... Ah, se ve que no la necesitaban. Bueno, número uno, ¿quiénes somos nosotros para saber quién lo necesita y quién no lo necesita? O sea, nomás porque los vemos... Ah, los vemos a ojo de buen cuero, eso no lo necesita. No sabemos qué hay detrás de una madre de familia o de cualquier otro tipo de apoyo. Esa es una. Y número dos, siempre ha existido ese desbarajuste de... ¿Quiénes utilizan esos apoyos? Si realmente, sinceramente lo necesitan o no. Como también los apoyos de los jóvenes que dicen, ay, ni se gastan los dineros en la escuela ni nada. El apoyo de
0: ah, yo
1: los
0: tengo niños. La beca María, como la Cetina.
1: María Cetina. Entonces, hay jóvenes que sí lo utilizan para sus estudios. Hay jóvenes que no los utilizan para sus estudios. Entonces, ya depende mucho de la educación de nosotros como personas y... Pues de la cultura de nosotros mexicanos.
0: Aparte, con los precios de todo, todos lo necesitamos. Hasta yo, que gano más de 15 mil pesos al mes, todos lo necesitamos. Dejemos de juzgar a las personas y, como dices tú, son apoyos.
1: Sí, hay que aprovecharlos. Están, hay
0: así
1: que aprovecharlos.
0: Aunque lo usen para ir al parque, al Disney, pero...
1: Pues ya están, hay que aprovecharlos, ¿no? Dice por acá, buenos días, un gusto saludarte. Puedes felicitar a Cintia Rivera... Que hoy en su cumpleaños número 45, hoy es su cumpleaños número 45.
0: Una
1: gracias.
0: Niña, una niña, una pequeña.
1: Una jovencita, pequeñuela.
0: Una vida por vivir.
1: Quinceañera ya, tres veces. Ya. Dice por acá, a ver. Este ya lo tengo. Audios, hashtag, se tenía que decir y ni modo. Acá tengo audio, a ver.
6: ¿Qué onda, Gabo? Buenos días.
1: Buenos días.
6: Oye, ¿qué? ¿Debajo de qué piedra te sacaron? ¿Pues dónde vives o qué?
1: ¿Pues qué?
6: La maruchan lleva ketchup, no. Salsa china, limón y tajín también.
1: ¿Sí? ¡No,
0: hombre!
6: Y las tostadas de ceviche llevan mayonesa.
1: Ah, sí. Ah, sí, de ley. Estamos hablando, eso es de gente normal. Pero lo otro no tiene sentido. No tiene sentido, ni modo. Oigan, son las 8 de la mañana con 10 minutos. Vámonos a corte comercial y regresamos con más información. No le cambies. Yo soy Gago. Tema exacto del día de hoy. Hashtag se tenía que decir y ni modo. Manda tu audio 6863074757. 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
1: ¡Me censuran! 8 de la mañana con 13 minutos. 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
14: Ocho de la mañana con 20 minutos, estamos de vuelta a través de la frecuencia naranja. Para este calor, los parasoles exactos, así es, para que cubras y protejas el tablero de tu automóvil. Pero, nene, no tienes idea de cómo ayuda para la temperatura dentro de tu automóvil. Es muy evidente, yo que lo utilizo, que cuando pongo el parasol, me subo al carro y tarda en enfriar. Esté bien o no esté bien la refri, tarda determinados minutos en enfriar, ¿no? Y a veces ya llegas a la casa y ni enfrió. Pero con el parasol exacto, la verdad que mantiene una temperatura óptima dentro de tu automóvil para cuando prendas la refrigeración, enfríe más rápido. Y eso en Mexicali es vital. No tienes idea hasta que tienes un parasol exacto. Y más adelante voy a regalar otro aquí en vivo con Gabo por Exa. 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

0: 8 de la mañana con 24 minutos. Estamos de vuelta a través de la frecuencia naranja en el día de hoy. Tenemos tema exacto mañanero, hashtag se tenía que decir y ni modo. Siento que la gente está muy trabada de que el tema exacto no sea, se tenía que decir y se dijo. Como que les causa ruido de que se tenía que decir y ellos en su mente, lo va a decir. Y se dijo yo, y ni modo. Todo disruptivo el tema exacto del día de hoy para que se desahoguen. Mi queridísima Ari, de lleno con la casa más famosa de México. El día de ayer hubo nominaciones. Cuéntamelo todo porque no he podido ver. Ahorita estoy viendo Casa de Dragones.
1: Ay, ¿qué tal?
0: Está chila. Entonces no me da tiempo para ver la Casa de los Famosos. Pero ya más adelante
1: pero
0: me voy a
1: poner.
0: ¿Por
1: qué? O sea, ¿por qué no te da tiempo?
0: Porque.
1: ¿Cuánto dura la Casa del Dragón? ¿O cómo se llama?
0: La casa de los Dragones, dice. Pues sí, sí se llama House of Dragons. Una es Casa de los Famosos y otra es Casa de los Dragones. Dura una hora el episodio. Una hora, 8 minutos.
1: Y la Casa de los Famosos dura 24/7.
0: Pero la única oportunidad donde puedo ver tele es, por ejemplo, ayer, por X o Y razón, solamente pude ir en la noche al gimnasio. O sea, fui a las 9:30 fui al gimnasio, regresé a mi casa a las 10:30, cené y tuve que ver House of Dragons a las 11.
1: Sí, o sea, pero de 11 aparte, a 12. La Casa de los Famosos también está en TikTok, entonces puedes ver.
0: Ahí veo los clips.
1: Ah, bueno,
0: hoy me voy a poner al tanto. ¿Pero qué hubo de nuevo en la Casa de los Famosos?
1: Mira, fíjate que, a ver, espero que la gente me diga si conoce a todos los que están en la Casa de los Famosos.
0: Okay.
1: Yo conocía a algunos solamente.
0: No a todos.
1: No, porque pues, es que yo no soy tiktokera tanto,
0: ¿ya?
1: Entonces hay mucho influencer tiktokero. Hay un chavo Chaparro, que se apellida Chaparro, que no es familiar de Omar Chaparro.
0: ¿A uno güerillo?
1: Sí.
0: No tengo ni la menor idea de quién, qué hace, quién es, nunca lo había visto.
1: O sea, metieron a Brianda y él son influencers.
0: Ok.
1: ¿De qué? I don't know.
0: No se sabe.
1: I don't know.
0: Brianda
1: pero el
0: vato
1: está
0: visto.
1: Chulo.
0: Okay.
1: Y luego está uno que es un jaque.
0: Ah,
1: ese
0: sí vi, que no habla ni bien español. Como que está aprendiendo todavía a hablar español.
1: Y ayer
0: español.
1: Se estaban peleando porque ya por fin se están poniendo de acuerdo sobre las actividades de la casa.
0: Ok.
1: Y se separaron dos equipos, los Team Cocina y Team Limpieza. Y se puso una emperrada porque hicieron comida con tocino. Y su dieta árabe no comen puerco.
0: Ok.
1: Entonces, ¿por qué me cocinaron con puerco? Y todos de que, güey, cálmate, pues nadie tiene... No tenemos una lista de requerimientos alimenticios de nadie. O sea, yo agarré lo que estaba en el refri y lo cociné para todos. No, hombre, emperrado.
0: No, y aparte en México, que, o sea, tantito queremos echarle puerco a todo, ¿no?
1: Todo con tocino.
0: Dame un cafriz con tocino. O sea, también llegó a un mal lugar.
1: Entonces, y pues empezaron todas las peleas por la limpieza, porque el clásico, ay, ustedes no tienen iniciativa y no limpian. Y de que, ok.
0: Sí.
1: Y los obviamente los señores, la Cynthia Clitbo y el Yair, o sea, los señores más grandes, ya diciendo de, pues es que no hay que decirles el clásico de jefa.
0: Sí,
1: no
0: sí.
1: Te tengo que decir que limpies, sí. Tú tienes que limpiar. Ah, pues haz de cuenta. Como que ya está empezando como que a ver esa peleita.
0: Sí,
1: ahí.
0: Y luego también ya entraron a una etapa de desintoxicación. O sea, ¿ya llevan cuánto? ¿4 días? ¿5 días?
1: Sí, imagínate.
0: 5 días, ya 5 días para ellos. Estar aislado de todo su mundo. Cualquier persona, ya al quinto día ya comienzas a...
1: Ya, ver arañas en las paredes.
0: Sí, como que es esa desintoxicación de que... Ay, güey, pues no sé qué está pasando afuera. Sin celulares, no sé qué mi familia. A lo mejor amaneciste de mala. Ya... De un día para otro estás viviendo... A ver, vivir con una persona es complicado. El ajustarse a sus modus vivendi. Ahora imagínate que de buenas a primeras, ¡pling! 16 changos contigo viviendo y pues no sabes ni qué
1: ni
0: cosa con
1: conoces,
0: quién, ni los conoces, ni nada.
1: Ni...
0: Ya al quinto día ya marca. Es como cuando te vas de viaje, ¿no? Te vas de viaje con amigos o con familiares. Los primeros dos días, el primer día... El segundo día... Ya es como...
1: Sí. ¡Pies de aquí!
0: Ya el tercero es 10. Que, güey, ¿por qué yo siempre tengo que andar en el asador y fulanito está metido allá acostado? Y luego ya comienzan de que, no, pues tú déjalo para que ahora dile que lo haga. Y ya
1: la
0: comienzan
1: tía que
0: las
1: organiza.
0: Cositas.
1: ¿Por qué los tengo que andar arrastrando?
0: Ajá.
1: Vamos. Sí, y justo como dices, ayer se peleó Aranza con la Mariana de OV7.
0: Ok.
1: Aranza es una creadora de contenido, youtuber otaku, ahí que dice ella que es.
0: Fue la que nominó a Aldo, ¿no?
1: Ajá.
0: Muy atrevida, por cierto.
1: Y se pelearon porque justo, y también le cayó ella el 20. A cuando estás adentro, las cosas más pequeñas
0: se hacen
1: más grandes. Entonces, que creo que estaba cocinando Aranza y llega Mariana y le dice, te voy a dar un consejo. Ponle un cubito de no sé qué. Y la otra se ofendió y dijo, no me vas a decir qué hacer. Y pues, y la otra, pero yo no te... O sea, y ya se pelearon, pero luego ya Aranza le cayó el 20 y dijo, ya me habían dicho que esto iba a pasar y quiero pedirte disculpas. Y ya se pelearon.
0: Qué loco que... No, no sé, yo veo ese tipo de cosas y yo digo, yo siento que soy muy relajado, peco de relajado, se sabe, y ese puede ser mi problema, que soy demasiado relajado para muchas cosas, pero ese tipo de cosas digo, uy, ¿por qué te enojas si te, nomás te digo que...? O sea, siento que si alguien llega y me dice, ah, ¿por qué te parece? Ah, bueno, o sea, yo decido cómo tomarlo. Si no me parece, le digo, ah, súper bien, y lo mando por un tubo y yo claro. Sigo cocinando, o sea, me vale. Pero es la capacidad de engancharse o no engancharse. Que eso también tiene mucho que ver. Estás ahí y se magnifican todas las
1: todo
0: cosas,
1: ¿no? Lo que te digan es un insulto, todo lo que te dicen. Entonces ella lo tomó y justo tuvieron esta plática que le dices que tú siempre me quieres dar órdenes. Y la otra así con... pues es que yo no siento... Yo en la perra había te dado una sí. orden. Y de que... pero yo lo sentí así. Mis sentimientos no son
0: ay, cállate, cállate, infantil. Oye, sí. Por cierto, se nota que Mariana es Mariana Ochoa, ¿verdad? De hecho, ella es locutora de FM Globo. Se nota que va a ser de las personas que genere polémica, ¿no?
1: Sí, como que eso es de que avienta la piedra y pone la mano así.
0: Sí. Oye, pero aparte, no han tocado el tema. Tengo entendido que Mariana Ochoa fue la que... ella es la que, según yo, Mariana Ochoa fue la que se casó y cuando se casó regresó de su luna de miel y le puso el cuerno a su esposo y le sacaron fotos de que TV Notas y de que todo. Pero regresando de la luna de miel, creo que es ella, y ella lo ha platicado abiertamente. Creo que es la única mujer que he escuchado hablar abiertamente, sobre todo en las que hablan y en el artístico y el entretenimiento, que dice... Yo le puse el cuerno a mi esposo. Y creo que se acababan de casar. Y ella lo platica, se acababan de casar. Se fueron de luna de miel. Regresando de la luna de miel, de que al día siguiente o el mismo día que regresaron, se fue a una fiesta y ahí se besó con otro y le sacaron fotos. En tiempos de que no existían los celulares así. No era tan ¿cómo se llama? No era tan cotidiano que todo el mundo tuviera su celular. Sí había y todo, pero la sacaron las fotos las revistas.
1: Dale, qué madrota mi hermana,
0: exactamente. Sí, no, y lo platica muy, muy desquitada. Dijo, pues es que también una vez vi que dijo que se pasó de lanza. Es que también, ¿qué esposo, qué recién casado deja ir a una fiesta a su esposa sola? ¿Qué, ves?
1: Uno que confía en ella, aparentemente.
0: O sea, todavía le echó la culpa al esposo. Es que ¿por qué me deja ir sola a la fiesta? Y yo, ok, bueno. Entonces, siento que tarde o temprano eso va a salir ahí en el programa.
1: Ay, Dios mediante.
0: Se ve que está que es polémica ella.
1: Sí, y Aldo Rendón también ya le dijo de que yo que una vez trabajó con OV7 y que dijo, nunca más me cayeron tan gordos por prepotentes, Y de que, pero yo no me acuerdo, pues es que...
0: Estabas prepotente.
1: Pues es que así eres con todos, que no te das cuenta con quién sí fuiste.
0: Y justamente eso también que lo escuché, lo de Aldo, te habla de cómo la vida da muchas vueltas, ¿no? Porque en ese tiempo, a lo mejor, OV7 estaba en su peak. A ver, OV7 fue un grupo en México que estuvo en las miles del éxito. Era la banda en México, ¿no? Claro. OV7 en su momento era la señora banda de música en México. Eran los BTS de México en su momento, en su peak, ¿no?
1: Cállate.
0: ¿No? En su momento sí, OV7.
1: Sí. Sí, o sea,
0: no,
1: pero...
0: Yo pensaba. No,
1: sí,
0: no
1: sí, sí.
0: Yo con mi camiseta de OV7, así.
1: No, y no, yo con la mía de BTS, de que nadie va a llegar. Cállate. Nadie va a llegar.
0: Bueno, de México, dije, de Iztapalaca. Sí. Pero estaban en su peak y eso te habla de cómo una persona que a lo mejor se dedicaba a vestirlos y que a lo mejor ellos... No menospreciaban, o a lo mejor sí.
1: A lo mejor sí, porque eran los tiempos en donde un stylist era un vestuarista.
0: Sí, era como, quítate, estoy caminando. O a ver,
1: entonces, tú límpiame mi closet.
0: Y ahora la vida da muchas vueltas. Y ahora, la verdad, que está mucho mejor posicionado Aldo Rendón que Mariana Ochoa y que cualquier otro OV7.
1: Claro, y tiene más seguidores Aldo Rendón que Mariana Ochoa.
0: Me imagino, porque sí está en su peak ahora Aldo Rendón. Pero ha de ser curioso como que encontrarte a alguien en la casa de los famosos. Alguien que a lo mejor tú menospreciaste hace muchos años y ahora, pues para mí, Aldo Rendón es la estrella de esta etapa. De
1: y
0: esta...
1: Karina Torres.
0: Y Karina Torres, sí, sí, hay 2, 3, 4 estrellas de los 16, pero Aldo Rendón es uno de ellos. Mariano Ochoa no es uno de ellos, a mi entender. Entonces, es curioso, ¿no? Hablando de la Casa de los Famosos, ¿quiénes quedaron nominados, mi queridísima Ari?
1: Ah, mira, aquí los tengo, justo. Janet García, okay. No sé quién es.
0: Ya.
1: Mariano Ochoa, justo.
0: Ya.
1: Jimena Herrera.
0: No tengo la menor idea. ¿Jimena Herrera andaba con el Canelo?
2: Creo.
1: Pues está, la neta sí está muy hermosa. Aldo Rendón, pero porque él lo nominó Aranza al
0: ajá,
1: inicio.
0: Sí.
1: Luis Chaparro, papi.
0: Ok.
1: Aranza Ruiz, que es una influencer, la creadora. Otaku esa. Sí, esa okay. Que digo. Memo Schutz.
0: Uf, ok.
1: Que yo siento que se va a ir él.
0: Es que es posible. Bueno, tiene mucho, como es de Televisa, tiene mucho apoyo de amigos con... Hay que conocer mucho, pero... Sí, Memo Schultz.
1: O sea, es que si no eres del... Si no eres hombre deportista, o que le gusten los deportes, sí. Pues, no lo conocías. Yo lo conocía porque él era narrador de la LNVP.
0: Ok, sí.
1: Del baloncesto. Sí. Entonces, pero solo por eso lo conozco. Pero, ¿quiénes ven La Casa de los Famosos?
0: Sí, sí, cierto. Sí la tiene complicada. Creo que tiene amistades y círculos que le pueden apoyar y demás, pero... Memo Schultz es como... Bueno, ahí en pantalla se ve como un pan de Dios, ¿no? Y siento que ahorita en La Casa de los Famosos lo escucho hablar y todavía tiene su personaje de conductor deportivo, analista deportivo. Todavía habla y se conduce como conductor deportivo.
1: ¿Su traje no lo viste?
0: De fútbol en el caso. Sí, ñoño.
1: Tetilla.
0: Sí, ajá, exactamente. Entonces, me interesaría ver a Memo Schultz ya sin su personaje de... conductor formal de Televisa. Y todavía él lo tiene en la mente, ¿eh? O sea, lo vi en varios videos, varios clips, y todavía él tiene su personaje de conductor deportivo, sabe dónde están las cámaras, es una persona que ha trabajado en televisión, entonces todavía se conduce como si estuviera justamente conduciendo, ¿no? Cuando deje de hacer eso, a lo mejor podemos ver algo diferente y algo a lo mejor entretenido, aunque no sea tan conocido. Pero vamos a ver el poder de las redes sociales. Creo que Memo Schultz P puede estar nervioso de salir. Pero si me preguntas a mí, no sé ni quién es...
1: ¿Janet García?
0: ¿Cómo se llama? Aranza, no, Jimena, Aranza y el Güerillo. Para mí podrían salir uno de esos tres, no, pero son fuertes en redes
1: sociales. Ahí está el meollo del asunto. Janet García, sépala quién es. Mariano Ochoa, sí la conocen. Jimena Herrera, sí. Luis Chaparro lo metieron por... Yo siento que metieron mucho influencer por la cantidad de gente que va a ver el programa.
0: Sí, sí, aparte adoptaron un poco el tema de la mansión VIP, ¿supiste de eso? Fue un influencer, un youtuber muy famoso, Hot Spanish, hizo una casa a los famosos a su versión, que se llama La Mansión VIP. Y ahí en La Mansión VIP le fue muy bien, generó muchísimo dinero, fue el tema de conversación de este año, me atrevo a decir. Él hizo su propia casa en un hangar, él hizo su propio concepto, él metió el concepto de utilizar el WhatsApp para que la gente decidiera. Él metió el concepto de que la gente puede mandar saludos. Él metió, utilizó, evidentemente, siendo youtuber, utilizó el concepto de meter puro influencer y puro youtuber, que tampoco era como que encontró el hilo negro, pero lo llevó a un punto más alto. Y de ahí agarraron Televisa, agarró poquitas cosas. De ahí va que ahora vemos más influencers que en
1: el
0: temporadas
1: pasadas. No manches, que metieron al Fede Vigevani.
0: No tengo la menor idea.
1: No manches, es el, si te metes... ¿Cuáles son las cuentas de YouTube con más seguidores? Ajá. Él es el más top.
0: ¿Neta?
1: En América Latina, Fede Vigevani. Y entonces, estás hablando que él tiene 100 millones de seguidores en YouTube. O sea, y él ahorita está como haciendo misiones.
0: Ah, como infiltrado. De hecho, creo que no es un participante como tal. Creo que va a estar un tiempo determinado y lo van a sacar. Porque es el infiltrado. Pero esos son los nominados. ¿Quién crees tú que sale?
1: Memo Schultz. O la Janet. Ajá.
0: ¿Memo Schultz o Janet?
1: Sí. Depende ahí cómo la quiera jugar La Casa de los Famosos. Porque sabemos muchas veces que no es por votos. Ahí andan moviéndose.
0: También ahí, ¿no?
1: Yo creo.
0: Yo pensé que ahí jugaban bien. Que hablando de eso...
1: Que de todas maneras voy a votar, pero...
0: Hablando de mañosadas, en Instagram hay una cuenta que acaba de salir. ¿Ya lo viste?
1: No.
0: Chula, güey.
1: ¿Qué?
0: En Instagram. que se llama La Casa de los Mañosos. Búscalo ahorita. Búscalo ahorita en Instagram. La Casa de los Mañosos. Es una cuenta que utilizaron el concepto de la Casa de los Famosos. ¿Verdad que las imágenes de la Casa de los Famosos son como personajes plastificados? Como Barbies, así. Ah, pues igualito, pero con políticos. Entonces se llama La Casa de los Mañosos. Y la casa es Palacio de Gobierno. ¿Y quién crees que invita? ¿Quién crees que está dentro de la Casa de los Mañosos? No lo digas, que lo descubran ellos.
1: Sí, sí,
0: pero
1: sí.
0: Pero velo, velo
1: ahí. ¡Ay! Ya la vi.
0: Y he visto los clips y nomás he visto los clips. Creo que ayer, creo que el lunes salió el primer episodio en YouTube. Creo que lo ponen y sacan los clips en Instagram.
1: ¡Wow!
0: Pero los clips son una joya.
1: Follow ya.
0: Son una joya. Se llama La Casa de los Mañosos. Está uno que se llama Andy, está uno que se llama Rochis, está uno que se llama tal, tal, tal. Y adivinen quién está en La Casa de los Mañosos, ahí con su personajazo. Y pues vamos a ver qué sacan en esos episodios. Pero te puedo decir, los clips son muy buenos. Se nota que los episodios van a estar aún mejor, una sátira política. Y vamos a ver, pues, quién es el primero que se ofende, ¿no? Porque wow. Es una sátira política, pero está muy bien realizado, ¿no?
1: Los sí, clips, ya los personajes. Lo estoy viendo y... 12 gandallas consagrados.
0: Sí, Isabel. Todo con el formato de La Casa de los Famosos.
1: Wow,
0: se ve que está muy
1: curada. Muy perro. Muchas gracias por compartir.
0: Sí. Vámonos a corte comercial y regresamos con más información. Yo soy Gago. Te acompaño hasta las 9 en todas partes. 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
0: 8 de la mañana con 44 minutos. Estamos de vuelta a través de la frecuencia naranja en el día de hoy. Tenemos invitados acá en cabina. 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
0: Ahí lo tienes, muchas gracias Dave por habernos acompañado el día de hoy, que tengas excelente mañanita. Son las 8:49, mi queridísima Ari, pues ha llegado el momento de despedirnos, Ari. Ya sé, el tiempo vuela, pasa muy rápido, Ari.
1: Sí, cuando te estás divirtiendo.
0: Ah,
1: ay. La verdad que y más sí. Cuando estás hablando mal de la Casa de los Famosos.
0: Oh, me encanta.
1: Cuando estás hablando de la pizza con piña.
0: Oh, que no me encanta. Pero respeto tu decisión.
1: Sí, no, ey, espérate. Por favor, para mañana todos manifiéstense con Gago y mándenle una pizza con piña.
0: Pues, mira, que sea mitad y mitad, por favor. El otro jueves que nos manden una pizza, mitad piña, mitad
1: ay, bueno, qué
0: pena. Para nosotros ni modo. También tú, ¿para
1: pan dulce vas? También que manden, entonces no va a estar la Laura.
0: ¿Quién te manda andar vacacionando? Oye, la regañiza que recibió Laura. Ah, muchas gracias, Ari. Que tengas excelente mañana. Gracias por habernos acompañado. ¿Cómo te podemos encontrar en redes sociales? ¿Cómo podemos saber más de ti?
1: Yo estoy en Instagram como Memes de SRA, okay. Memes de Señora. Estoy como Ari Sucks, el personal. Y ahí me encuentran en Instagram para que me inviten una maruchan con ketchup. Un sí. Saludo a mi papá que nos está escuchando. Un saludo a mi novio hermoso.
0: ¿Cómo se llama tu papá?
1: Mario Martínez.
0: Saludos a Mario Martínez. Se me hace conocido ese nombre, fíjate.
1: Pues
0: Mario
1: porque Martínez. Es muy común.
0: Es muy común, sí, bueno. Saludos, señor Mario Martínez. ¿Qué cosas le enseñó a su hija? Como que pisa con piña. Pero bueno, no vamos a juzgar. Pásala increíble, Bruno. A la otra, dos sandwichitos, por favor, por favor, porque yo también llego con hambre. Gracias, Laura, por estar detrás de los controles. Que tengas excelente mañana. Sí. Nos escuchamos con el favor de Dios. Y su último día, porque Laura se va
1: de vacaciones.
0: Nos no abandona. Sí. O sea, último día de trabajo. Sí, la verdad que sí. Laboral. Ya me despido. Ya lo sabes, me encuentras en Instagram como GagoFM7. Yo me despido en todas partes. 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
12: Tengo calor. Que traigo manga larga, me pasé de lanza, ¿verdad? Es que al rato me va a dar frío. Y es que, ¿qué onda con estos calores? Bueno, para empezar, antes que todo, muy buenos días. Soy Michelle Soto, contigo hasta la una de la tarde. Y es que sí, chamacos, 36 grados, el clima al momento, la máxima será de 44. Hoy por fin jueves, que se siente como viernes, pero más bien es como un martes. Está como las aguas locas del Chavo. Oye, hoy tenemos ya, hoy que es 30 de julio. Hoy se termina el mes, Laurix, o ya mañana. Ay, yo ya me urge que sea agosto, a ver si así cambia el clima, pero mira, estoy viendo que no, ya que para viernes, sábado y domingo máximas de 47 grados, un calurón sin duda y pues bueno, ¿qué te esperabas? Estamos en verano, la clavícula está todo lo que da, ya sé que se dice canícula nada más para subirme a la cuestión de decir las cosas mal. Pero bueno, ¿qué vamos a hacerle? Aquí nacimos, aquí nos tocó soportar. Algunos se fueron de vacaciones a medio calmar el calorón. Los que no, estamos aquí rogándole a Dios, por favor, Diosito, tú encárgate de por favor, de nuestros transformadores, que no se nos vaya la luz, que mis enemigos me encargo yo, sin duda. 9:02 de la mañana. ¿Te parece si nos vamos con más música? Recordándote que hoy que tenemos jueves de contexto, de qué se trata, de todo lo que quieres saber o lo que todavía no sabes acerca de lo que ha pasado de lunes para acá. O sea, un resumen tanto de lo local, nacional, internacional, que si el chisme, la casa de los famosos, los políticos, todo al modo de Exa FM 91.5. Nuestro WhatsApp en cabina 307-4757. Soy Michelle Soto. Sígueme en Instagram y también en las redes sociales de Exa FM Mexicali como @MichelleSoto 91.5 en todas partes. 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
10: Iniciamos con el jueves retro, pura música de los 80s, 90s y hasta los 2000s en un compilado que tú vas a armar en este momento mandándome tu audio, tu texto del 307-4757. Llega Gloria Trevi para iniciar y abrir este playlist exacto retro. Agárrate en todas partes, ponte Exa.
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¿Creerías que con esa canción hice audición para La Voz México? Y sí, y pasé al siguiente bloque y nada, ya no supe por qué ya no me hablaron. Yo creo que no entraba en el formato, no lo sé, la neta. Pero los que siempre entraron en mi corazón y desde la secundaria fueron estos chavos venezolanos. ¿Te acuerdas de los UF? UF, esta canción se llama Brujería. Y me la están pidiendo por acá en nuestro WhatsApp 307-4757. Repórtate y pide tu rola en este El Jueves Retro. 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

que las chavitas noventeras, déjame decirte, aún están presentes y dicen, yo todavía tengo nociones de mi infancia cuando sonaba. ¿Sabes qué me gustaba de los UF? Me gustaba el Marcos, el que el pelonguito, el güerito ese. Yo decía, ¡ah! Era mi top. Me encantaba. 307-4757, me dice Ale, acá en nuestro WhatsApp, que le pongamos algo de OMC, se llama How Bizarre, aquí en el 91.5. Puro éxito en este momento de 80s, 90s y 2000s. Únete a nosotros y pide tu rol al 307-4757. Ponte EXA.

Estoy segura que prendiste el Shazam, ¿verdad? Dime si no. Para saber cómo se llamaba la rola, quien la cantaba es OMC con How Bizarre aquí en el 91.5. Y muchos fuimos Team NSYNC, pero otros eran Team Backstreet Boys. Ah, cómo no, estos los conocí en la prepa. ¿Tú cuándo los conociste? ¿Estabas en la secu? ¿En la uni? Oye, ¿fuiste a verlos allá a Las Vegas? Ay, yo tengo mucha amiga pudiente ahí en las redes sociales que ahí las miré y dije yo, ¿qué? ¿Cuánto te costó, amiga? ¿Tienes riñones todavía? Oye, síguenos hablando en redes sociales en EXA-FM Mexicali, tanto en Instagram, TikTok y Facebook. Vamos con The Call con Backstreet Boys. 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

algo de los Backstreet Boys 2000ero, pero también entre los 80s, los 90s y sí, hasta los 2000s presentes en Exa 91.5 con tu mensaje que haces llegar. Hoy un abrazote a Abby, que dice por acá que felicitemos a la licenciada Adriana Vidal, que es su cumpleaños. Y que le desean que pase un lindo día de parte de sus compañeros de todo el trabajo. ¿Y a dónde la van a llevar a comer? Es lo importante. ¿Ya hicieron la vaquita para el pastel, bebés? Si ya lo hicieron, súper bien. Así que, abrazo para Adriana. Feliz cumpleaños y disfruta del playlist exacto. Soy Michelle Soto. Algo de Bob Marley para ti. 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

Y pasemos de la relajación a estar quietos, a dar vueltas como trompo loco. Vamos con Dirt Alive, con You Spin Me Round. En este que es el playlist exacto. Y estamos en la recta final, así que si el siguiente mensaje entra, será la rolita con la que nos vamos a despedir. Soy Michelle Soto, ponte Exa.

nos llegó el mensaje para poder despedir nuestro playlist exacto. Hoy que es jueves retro, pura música del recuerdo entre los 80s, 90s y 2000s. Y de hecho una rola 2000era, exactamente 2007, nos dice Adán Eli. Que le pongamos algo de la señora hermosa bebé que, fíjate, tiene el orgullo de decir que le ganó una demanda a una de las Kardashian. Así es, porque antes de Kylie Jenner existía Kylie Minogue. Y cuando empezó la Kylie Jenner, pues a hacer negocios con su nombre, dijo la Kylie Minogue, a ver, espérate tú tantito, mana, que yo traigo el nombre antes que tú. Siendo más grande que tú, tengo prioridad y que gane el caso. Así que la Kylie no podía usar su nombre tal cual y le ganó la demanda. ¿Qué tal, eh? Vamos con In My Arms, esta rolita con la que vamos a despedir nuestro playlist exacto. Y yo regreso con todo el contexto que está pasando en Mexicali, en México y en todo nuestro mundo. Hoy toca jueves de contexto. No le cambies, soy Michelle Soto. En todas partes, ponte Exa.

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0: Escuchaste a Zoe con SKR, una de las rolas favoritas por el público y que claro, te vamos a pasar en nuestro playlist favorito hecho para ti. Siendo ya las 9:45, vámonos directo con las noticias que a lo mejor ni te importan, no te interesan, pero quieres estar enterado, porque nunca falta en una reunión de que, oye, ¿te enteraste que quisieron secuestrar a la Kareli Ruiz Hindú? ¿No es cierto? Y tú, ¿cómo que no es cierto? No, porque yo escuché con la Michelle Soto que fue un intento de robo. Y ahí es donde entra tu conocimiento de lo que vamos a platicar hoy. Pues ahí te va. Ayer en punto de las 3:40 y cúbole de la mañana, pues que se meten unos malandros a la casa de la Kareli Ruiz. Así es, la de ¿qué pasa? Ay. Y de seguro que estás suscrito. Yo ya sé que sí, cochinón. Bueno, durante la madrugada del día de ayer, unos hombres armados entraron al domicilio de Kareli Ruiz, que se encontraba en San Nicolás de Garza, allá en Nuevo León. De acuerdo con las declaraciones de la Secretaría de Seguridad Pública ahí de San Nicolás, dijeron que estos seres humanos se metieron al complejo, golpearon a la pareja de Kareli Ruiz y se llevaron al parecer 20,000 pesos en efectivo, además de joyerías y varios aparatos electrónicos. La joyería, imagínate, se llevaron la joyería con un valor aproximado de 200,000 pesos. Dirás tú, no se llevaron mucho efectivo, pero en cuanto a joyas, uff, se llevaron un lanonón. También dicen que se llevaron algunos bolsos de marca, evaluados más o menos en unos 30,000 pesos cada uno, y abandonaron estas mismas bolsas, y de hecho yo miré las imágenes, a un lado de una camioneta, a metros más adelante. Gracias a la vida, no le pasó nada ni a Kareli ni a su hija Madison, no tuvieron ningún tipo de agresión física. El que sí tuvo algún tipo de repercusión fue el esposo de Kareli Ruiz, que como te comento, le golpearon en la cabeza mientras le exigían dónde se encontraba el dinero dentro de la casa, y después de obtenerlo, pues ya lo dejaron libre, ¿no? No fue un intento de secuestro tal cual, para que quede ahí claro, sino que fue un robo. Entonces, imagínate, tú 4 de la mañana, en calzones, dormido, con tu morra, tu bebé a un lado, y de repente se metan unos malandros. Digo, no es cosa que nunca haya pasado acá en Mexicali, pero recordar ahora sí que es ponerte bien atento, de cerrar bien las puertas, tener todo bien cerrado. Si tienes que poner algún tipo de cámara interior para poder grabar alguna cuestión delictiva, no estaría de más. Y pues bueno, hasta ahora la Secretaría de Seguridad Pública de San Nicolás aún tiene una coordinación con la Fiscalía para esclarecer estos hechos. De manera oficial, no hay personas todavía detenidas malamente y continúan algunas diligencias para identificar y localizar a los responsables. Kareli Ruiz al momento no ha subido algún tipo de declaración y se entiende, porque lo primero que es debe de priorizarse siempre es su seguridad. Me imagino que ahorita no quiere ni que sepan dónde se encuentra por el miedo y la paranoia de volver a ser atacada. Ve nomás, ni las influencer triple X andan a gusto ya ahorita. Déjela chambear la morra. Te conviene a ti que tú eres medio fan de ella. Y pues la neta, la morra también es muy buena onda. Se sabe que tiene mucho amor por los animales. Que si chicas han tenido algún problema en cuestión de lana. Kareli, deposítame 20,000, te pone 40,000, ¿sabes? O sea, la morra no es mala. O sea, pero pues qué gacho que le haya tocado a ella esta cuestión. El que sí dicen que es más malo que la carne de puerco. Uy, uy, uy, uy, uy. Y en Cuaresma, que me le hacen el fucha a mi Jared Leto. ¿Cómo que me está siendo acusado de andarse comportando raro con las menores de edad? Tenemos que hablar de todo eso, porque aún sigo sin creérmela, pero hay que ver las señales, hay que ver las declaraciones y cómo se fue metiendo Jared Leto en este desierto que se viene llamando. Ahora eres un viejo cochino, ya no eres el de 30 Seconds to Mars, ya no eres el Joker, ya no eres el Morbius, ya no eres, ¿quién? El de la película con el Matthew McConaughey, que sale de Transvesti. ¿No lo has visto? Está bien padre, ganó el Oscar. Se llama Dólar Million... Ah, no, esa es la de la otra, de la Hilary Swan. Pero se llaman Dólar, ¿qué? A ver, Dólar... A ver, movie, espérame, Matthew McConaughey. Tiene el apellido más raro de todo. Dallas Buyers Club. Esta película está bien perrona. Yo nomás te digo, te van a dar ganas de hacerte unos análisis. Yo nomás te digo eso, ¿eh? Y quien ya la vio, me va a asegurar que sí es cierto. Y fíjate, no tuvo una muy buena recepción. Tuvo 7.9 de calificación de los 10 que se dan. Pero está muy buena. Está dominguerón, está bien para verla en tu pareja. No es para niños. Nomás te digo, no es para niños. Porque vamos a verla, chamacos, en familia. No, no. Y lo padre es de que está basada en historias reales.
1: Está en Prime.
0: Está en Prime, está en... Pues yo la miré en mi plataforma de confianza. Que empieza con la K. ¿No te sabes cuál es? No sé, ahorita te voy a decir cuál es. Ay, pero lo que iba. Déjame te pongo aquí. Jared Leto. Se ve súper perrón. Mira, acá está. Ay, ¿dónde está la imagen? Ay, ¿dónde está? Ay, no, pues aquí está. Aquí, mira.
1: Ay, ¿sí?
0: Es él. De chava, fresca, adicta, todo. Ajá, mira. ¿Cómo crees que ese talento va a andar ahí portándose mal? Pero bueno, vamos a ver qué está revelando este documental, que también está comentando que menores fueron... No, ¿y sabes qué? Sus mismos compañeros de la banda de 30 Seconds to Mars también declararon y dijeron, no, es que Jared trae mañitas. Ay, no, tenemos que hablar de esto regresando. Son las 9:51, vamos con más música, no le cambies. Llega algo de Bruno Mars en el 91.5. Soy Michelle Soto, en todas partes, ponte EXA.

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0: nada. Entonces, ¿qué viene siendo? Si no eres ni el todo, ni el nada. ¿Eh?
1: ¿Tú peor es nada?
0: Ay, no. Mejor no. ¿Cómo que ni todo ni nada y del peor es nada? Mejor que no existas, güey. Que sea una partícula del universo que ni siquiera topas ni nada. Mejor. Cuando alguien ya fue tuyo. Ay, así no. Cuando alguien ya fue tuyo. En cuerpo, carne y espíritu. Dices tú, oh my God. Pero se pone fuerte la cosa cuando este ser humano, que fue tu ídolo, dices tú, anda haciendo cosas que no se debe. Se te cae. Se te cae del pedestal, se te cae del momento bonito. Y eso es lo que me está pasando con mi Jared Leto. Sí, bebé.
2: What if I wanted to break?
0: Sí. Bueno, 30 seconds to Mars, bebé. Somos emos. Fuimos emos en su momento. Con esa canción, de hecho, con 30 seconds to Mars, con The Kill, se quedó mi MySpace. Aquí ya ves que fue el ciber de la colonia y que pagué 15 pesotes una hora. Yo no sabía que sería la última vez que yo iba a cerrar sesión y jamás iba a volver a ver MySpace. Porque me cambié a Facebook. Y ya se cuenta que jamás pude abrir mi MySpace. Pero bueno, ese no es el tema. ¿Cómo que me andan acusando de agresión sensuachis al Jared Leto? Pues hay un documental de la BBC que dice que cuatro mujeres han acusado al actor Jared Leto de conducta inapropiada cuando eran adolescentes. A lo que también ya el Jared dijo, a ver, yo nunca he agredido a nadie, cálmense. Él dijo, jamás he agredido a nadie en toda mi vida. Esas afirmaciones son absolutamente y categóricamente falsas. Y déjense de cosas. Bueno, el documental de la BBC llamado Jared Leto, Hollywood's Dark Secret, o El Oscuro Secreto de Hollywood, fue estrenado apenas ayer y bueno, ha dado declaraciones y acusaciones donde también, que dicen que entre 2002 y 2016, estas adolescentes fueron víctimas de este ser humano. De hecho, una de ellas dijo que cuando tenía 17 años fue agredida de esa manera, así como que íntima, mientras que otra lo acusó también igual, cuando tenía 17 años de la misma manera. Una mujer dijo que cuando tenía 19, la amenazó con agredirla de esa manera así íntima, y otra dijo que tenía 16 cuando el actor hizo llamadas telefónicas pues muy hotline, muy explícitas, y le propuso tener encuentros sensuachis. Bueno, ya dio la confirmación Jared Leto de que yo no he hecho nada, cálmense por favor, pero el documental ahí de la BBC, ahí está. Ay, ¿le creerás o no le creerás? Bueno, a mí se me hizo bien raro, porque entre que si dice Jared Leto una cosa y luego dicen las víctimas otra cosa, las supuestas víctimas, como lo podamos ahí categorizar, también los exintegrantes de 30 Seconds to Mars dijeron, híjole, es que nosotros le miramos al Jared como que mucho gusto por las morritas, pero las morritas muy morritas, ¿sabes? Entonces también, quieras o no, vino a meterle leña al fuego. Vamos a estar muy al pendiente. ¿Mande?
1: Híjole.
0: Vamos a estar muy al pendiente porque ninguna declaración puede ser tanto fundamentada o negada. Eso lo van a saber los jueces o las personas encargadas en cuanto a la legalidad. Pero vamos a estar muy al pendiente del caso porque si pasa de que Jared Leto era un viejo mañoso, se me baja del pedestal para siempre. Y no sé cómo le voy a hacer para abrir mi cuenta de MySpace y voy a borrar la canción. Y cuando me pidan la canción en el playlist exacto, no la voy a poner. Porque no, eso no está bien. Todo arriba de 18 años y consensuado, adelante. Y con amor. Y casados. Ah, por favor, sí se puede. 10:30 de la mañana. Oye, tenemos entrevista, así que no le vayas a cambiar, que esto te interesa muchísimo. Soy Michelle Soto, en todas partes, ponte Exa.

0: buena puntería.
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14: ¿Me lo puedes volver a poner otra vez la de Kenia House? Que no creo que sea Kenini, aquí Alejandro. No sé, se ve medio que es más del otro artista, pero pues bueno, lo vamos a hacer Kenini, Alejandro. Oye, tenemos la oportunidad.
15: Casi de es del otro bando, ¿eh?
14: No, ya sé, me andaba. Es que andamos tan relajados ahorita platicando, dije, ya lo siento como mi amigo. Oye, tenemos aquí a Alejandro Ruiz Uribe que nos está teniendo, pues mira, unas noticias que no nos gustan mucho. Porque tú que se han dado de aquí para allá y te vemos tan viral, anunciado que acá, en la radio, que si tienes un podcast, estás en todas partes, igual que en Exa FM. Y te iba a decir doctor, porque si eres doctor, o sea, eres especialista en tu rama. Alejandro, tú que tanto has recorrido la Baja California y hasta más, ¿pudieras decir cuál es la problemática número uno que tenemos aquí en Baja California? Digo, independientemente de tanto problema que hay, ¿cuál tú crees que digas tú? Híjole, Alejandro dice que esta es la problemática número uno.
15: Si le preguntas a la población, sin duda te va a contestar que la inseguridad.
14: Sí, oye.
15: Sin embargo, creo que hay una percepción de parte de las autoridades equivocada de esa percepción. Las autoridades están enfocadas única y exclusivamente en combatir la inseguridad desde la perspectiva policiaca. Está bien, sí, está bien. Incluso hay mucha incompetencia en eso también porque tenemos una policía insuficiente.
14: Y se ha notado,
15: y,
14: ¿eh?
15: Y una policía que no está bien formada, me refiero a la preventiva, ¿no?
14: Uh-huh.
15: Sin embargo, las razones de la inseguridad van más allá de que si funciona la policía o no. Nos hace falta 3 veces más policías, hay que hacerlo. Pero no va a funcionar como debe, ni así, si no atacas la causa de la inseguridad o de la percepción de inseguridad. Uh-huh. La gente tiene la percepción de inseguridad no solamente porque hay crímenes dolosos. ¿Por qué si bajan los crímenes dolosos en un 40%, no se refleja en el sentimiento de la gente de inseguridad?
14: Efectivo, ¿ah?
15: Porque tú te sientes insegura, no solamente por esos crímenes dolosos que te enteras con escándalo. Te sientes insegura porque cuando sales de aquí y ves a un policía, si te para, que sabes que te va a querer morder.
14: Sí.
15: Te sientes insegura si tienes una tiendita porque si ves entrar por la puerta el inspector, sabes que te va a querer morder.
14: Corrupción.
15: Te sientes insegura porque sabes que si te metes un problema con tu vecino, con tu hermana, con quien sea, va a ser un poder judicial que va a ganar el que tenga más dinero. Te sientes insegura porque vives en un lugar en donde no has podido legalizar tu casa, a pesar que tienes 40 años viviendo ahí, y el desorden institucional no te permite que te puedas sentir plenamente como que es tu casa. Te sientes insegura cuando vives en una colonia en donde el transporte va esporádico, que no va con la frecuencia de, que debe de ir, y que le queda lejano a uno, claro, el transporte. Porque sabes que si tu mamá, tu abuelita le da una crisis de hipertensión, vas a tener que conseguir raite si es que no tienes carro, que es lo más seguro que no tengas carro, porque la mayoría no tiene carro. Eso es percepción de inseguridad. Te sientes inseguro cuando en tu colonia en la esquina hay una tienda que vende droga. Te sientes inseguro cuando no hay pavimento, no hay luz, no hay agua, o tu hija de secundaria tiene que caminar por una calle a oscuras porque va en la tarde, porque no se les ha ocurrido arreglar la luz mercurial que se descompuso hace 6 meses.
14: Uy, es un problema que tiene muchas variantes, ¿verdad?
15: Todo de todo eso tiene la culpa la autoridad.
14: Wow.
15: Tenemos, todos los que hemos estado en una posición de autoridad. Y se tiene que ver desde esa perspectiva. Lo primero sí es depurar la policía, darle herramientas, fortalecer a la policía para que no ande faltando el respeto tampoco a la gente.
14: Claro, claro.
15: Darles herramientas jurídicas, mano dura con la delincuencia, pero tienes que arreglar lo otro, porque si no te vas a quedar nada más en la represión. Nunca vas a arreglar el problema. ¿Por qué una señora que vive aquí en la Nueva, digámosle, a las 10 de la noche se puede ir a caminar ahí al parque? Porque está segura.
14: Exacto.
15: Porque está bajo la protección de las instituciones del Estado. Hay policía cercano, hay un hospital cercano, ahí está alumbrado.
14: Facilidades, todo.
15: Hay facilidades. Dime si una señora en la Santa Isabel a las 10 de la noche puede salirse a caminar para hacer ejercicio.
14: Ni de rollo.
15: No se va a poder. Entonces, tenemos que crear esas condiciones de convivencia para todos. Imagínate con lo a todo dar que es la gente de Mexicali. Si generáramos esas condiciones de convivencia en todo Mexicali, la convivencia que se haría conjuntando toda la sociedad.
14: Claro.
15: O sea, olvídate, se acaban la mayoría de los problemas, nos quedamos solamente con las personas que tienen un problema genético que los lleva a las conductas antisociales, que es la inmensa, que es la minoría, la muy pequeña minoría.
14: Estoy, mira, en shock porque tienes mucha razón en lo que estás comentando. Y no nada más, como lo decías, es una percepción de, ay, por algo amarillista me enteré de que mucha inseguridad, o por allá por los Santorales, o por acá por el lado de Santa Isabel, o por el lado de Valle de Puebla, donde son zonas, como tú dices, marginadas, olvidadas por muchos años. Y algo muy importante, ¿tú crees, Alejandro, que la responsabilidad de algunas autoridades, tanto locales, en este tema de la seguridad, va 100% con ellos, o tiene parte también como culpabilidad la ciudadanía? ¿Ahí cuál es tu opinión?
15: Yo creo que tenemos una gran calidad de familia en México.
14: Sí.
15: Esa es nuestra fortaleza, nuestro escudo, lo decía el presidente López Obrador. Es realmente el escudo de los mexicanos, que ante una situación tan caótica, la familia es la que logra hacer que nos hacer fuerte, uh-huh, ante los problemas que hay en el exterior de la casa.
14: Claro.
15: El 90% de la responsabilidad lo tiene la autoridad. La inseguridad no existiría en la dimensión que hay ahora si no hubieran fallado tantas autoridades durante tanto tiempo. Pero hay tiempo de hacerlo y se puede arreglar muy, muy tempranamente. Mira, tenemos fortalezas que no tiene Oaxaca, que no tiene Chiapas, que no tiene la mayoría de los estados de la República. Que es que el hambre aquí no lleva a delinquir, porque aquí hay empleo. Somos una economía fuerte a nivel nacional. Convivimos con dos fortalezas, con Estados Unidos, uh-huh, que es una fortaleza económica, la fortaleza económica del mundo. Entonces hay condiciones económicas, los programas sociales llegan a 1 millón de baja californianos. Hay condiciones económicas para que la gente no incurra en condiciones, en conductas antisociales.
14: Claro.
15: Hace falta la otra pinza, o las otras dos pinzas. suficientes policías o que ordenen la ciudad, no que roben, que atraquen la ciudad. Se puede hacer, sí, sí se puede hacer en muy corto lapso de tiempo y terminar con la otra gran causa de la inseguridad que tú lo dijiste hace un momento, la marginación.
14: Así es.
15: ¿Qué quiere decir ser marginado? No quiere decir ser pobre. Ser marginado quiere decir que vives al margen de las instituciones que cobijan la vida en común. Los seres humanos estamos diseñados para vivir en grupos de 100. Cuando decidimos quedarnos en la vera de los ríos, se hicieron las ciudades. Y para poder convivir un número tan grande de gente, ocupa reglas, ocupa derecho, ocupa Estado de Derecho,
14: claro,
15: ocupa vigilancia, ocupa vivir cómodamente, poder convivir. Y eso la dan las instituciones del Estado. Si no lo brinda, entonces estamos al garete. Por eso aquí la gente se porta bien, pero hay un desastre en las colonias marginadas.
14: Sí, las periferias.
15: ¿Cómo le haces?
14: Claro.
15: O sea, no se puede, vives al garete. Los que se salvan es por la gran fortaleza de su familia.
14: Me das un cierto grado de esperanza, Alejandro, y me da mucha comodidad hablar contigo, porque aparte de que pues le sabes al todo, nos das esperanza, creo, a que los que están escuchando este mensaje, de que le sabes cuál es la problemática y lo importante, sabes por dónde irte, en qué camino poder agarrar para poder tener una mejor ciudad, un mejor estado, claro, y pues que vivamos en familia como una comunidad sana, una comunidad que de verdad quiera entrarle y que queramos lo mejor para todos. Alejandro, algo que quieras mencionar ahorita al público de
15: XFM. Que para lograr todo eso solamente es corregir un problema grave que tenemos. Las autoridades, todas las autoridades y la gente que trabaja para la autoridad, deben de dejar de robar. Por eso no alcanza. Si ese pacto se hace, va a alcanzar para pavimentar todas las calles de Baja California.
14: ¡Wow! Oye, y no va a ser un sueño, va a ser una realidad.
15: No, sí se puede.
14: Claro,
15: o
14: claro.
15: O sea, vivir en la...
14: Es que creo que nos han dicho siempre eso, Alejandro, de que es que no se puede, es que no hay... Y tú dices, ¿pero
15: la gente, cómo? La gente ha normalizado que no se puede. Ajá. No, pues claro que se puede.
14: ¡Wow!
15: Claro que se puede.
14: Oye, si uno con sueldo de locutor puede hacer maravillas, ahora imagínate cuando hay participación ciudadana, que si el pago de acá y acá, con buenos dirigentes creo que sí la podemos hacer para una buena ciudad, un buen municipio y un buen estado.
15: Si tú tienes una buena escuela pública, si tienes un buen sistema de salud, el sueldo sirve para otras cosas, no te lo tienes que gastar en una escuela privada, no te lo tienes que gastar. Si tienes un buen transporte público, ni carro te compras.
14: Claro. Oye, pues, oye, quieras o no, tiene razón Alejandro. Sí. Alejandro, muchas gracias. Para saber más de ti en tus redes sociales, ¿verdad?
15: Sí, Jesús Ruiz Uribe.
14: Ahí lo tienes. Escuchen el podcast, escúchenlo en todas partes. Y si lo ven anunciado, digan, hey, lo escuché y trae propuestas. ¿Cómo que le sabe a la problemática de nuestro estado, tanto en nuestro municipio y parte de nuestra ciudad? Así que, pues, ahí tienen la información. Muchas gracias, Alejandro.
15: Muchas gracias.
14: Ya son las 10:46. ¿Qué te pareció esa plática, Sí sabías que en Mexicali sí podemos, ¿verdad? Y en Baja California también. Nada más hay cuestión de echarle coco, bebé. Vamos con más música. Llega J Balvin con Safari. 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
13: No sé usar esto. Ya se me apagó. Espérate, se me apagó la máquina. Es lo único que nos parecemos la Belinda y yo, en que se nos apagan las cosas electrónicas. Oye, 11 de la mañana en punto. ¿Cómo es posible si yo acabo de entrar ahorita a las 9? El tiempo, mira. El tiempo va rápido, ¿eh?
14: Vuela,
13: dirían los Magneto. 39 grados. Humedad, mira, la mitad de ayer, 21%. Y lo que me interesa, o sea, el viernes y el sábado va a estar caliente porque tengo evento. A ver, híjuela. No puede ser el evento con refrigeración porque 47 grados el sábado, viernes 45. Pero vamos a estar bajando temperatura, ¿sabes cuándo? El miércoles que viene. Ajá. Y el sábado entrenamos. Estrenamos mes, ¿verdad? Uy, qué chulada. ¿Para qué? No sé, pero yo siento que en agosto va a pasar algo. Algo va a pasar, no sé, lo presiento. ¿No te ha pasado así? De que en estos días andas como que muy de premoniciones o que de repente sueñas a alguien y...

0: y de repente lo encuentras, o te llega el mensaje a esa persona, ay no, a mí se me hace que se me abrió el tercer ojo del día de ayer, ay, les tengo que contar algo, chamacos, les tengo que contar algo. Y yo sé que a lo mejor hoy no es el momento, no es el lugar, ajá, les tengo que contar algo que me pasó hoy en la mañana. Y eso que hoy no es el día de ayer, porque ayer tuvimos Exa Paranormal. Pero lo merita esta anécdota que les voy a contar, chamacos. Hagan de cuenta que hoy en la mañana yo estaba haciendo desayuno para mis niños, para mis peques. Ellos todavía estaban dormiditos. Me levanto temprano, pues ya acá, ya me arreglé, chuchu, estaba haciendo pues unos waflecitos, chuchu, qué huevito con salchicha, chuchu, así, ¿no? Te lo juro, mira, por esta. Y si no me crees, mira, por la otra ya. Que escuché como, ma, pero así como el ma que me dice mi hijo, porque mi hijo, ajá, es muy de ma, ma. Y yo dije, ay, ¿qué quiere, no? Te lo juro, mira, volteé porque dije, ya está el espectro de mi hijo ahí un ladito, porque mis hijos aparecen así de que, guau. Y yo, ay, caray, ¿dónde estabas tú? Me aparecen de sorpresa. Y en eso digo, ay, va a estar mi hijo en el marquito de la puerta. Chamacos, que volteo. No hay nadie. Y dije yo, ok, no te me pongas bruti, no te me pongas mal, camina un poco al cuartito y te vas a dar cuenta que tu hijo, o sea, yo hablándome a mí misma, ¿no? Mi misma, vas a ver que tu hijo se fue corriendo rapidito a acostarse otra vez porque te vino a decir, ma, y al verte haciendo comida, se va y se retira. Ay, no tengo agua aquí. Ay, mira, se me estoy desvaneciendo. Voy al cuarto. Mis chamacos estaban en la misma posición de dormidos que los había dejado. Y te lo juro que no había manera de que se pudiera emanar un ruido. No tengo mascotas, no tenía la tele prendida, no tenía nada. Yo de que me quedé, oh my God. No me podía esperar el próximo miércoles para lanzarte este acontecimiento que me pasó esta mañana. Y estoy tratando de borrarlo de mi mente. Pero no sé. ¿Será que ya se están abriendo los espectros? Por el Exa Paranormal. ¿O será que ya no voy a volver a hacer el Exa Paranormal por andar hablando cosas? Quizás que me dijeron acá, ustedes como radioescuchas, que Michelle no estés tocando tres... Ay, yo voy a tocar tres veces. Que ya no toque tres veces la madera. Que porque saludas como a los entes y puedes abrir como que portales. Y yo, ¿qué? Y yo siempre ando tocando madera y así, haciendo así. Pero tres exactos. Y yo, es que tú dijiste que también tocar tres veces hace como que... Ajá.
1: Y volviste a tocar.
0: No, fueron cuatro. Fueron cuatro. Uno, dos, tres, cuatro. Ahí está. Sí me paniqué, chamaco. Sí me paniqué bien feo. 307-4757. Oye, y los que también están de miedo son los de la UEFA. UEFA. UEFA. Ah, no es UEFA, ¿verdad? Los de la UEFA. ¿Quiénes demonios son la UEFA? Pues la UEFA es el máximo organismo rector del fútbol de Europa. O sea, es una asociación europea de puro futbolista güerito ojo de claro. Ajá, pues haz de cuenta que se metieron con... Ahora sí que te metiste con el muro de Berlín, tú a mí no me conoces, le dijo a la FIFA. Y se quedó la FIFA, ¿qué traen? Ni te topo, bebé. Entonces, hay un boicot contra la FIFA por parte de la UEFA. O sea, dos organizaciones del fútbol se están peleando. Y tú, como buena ex-FIFA, debes de conocer todo esto. Y tú, como también buen FIFA que eres y que te gusta el fútbol, pues te voy a platicar acerca de por qué se andan peleando. ¿Por qué, Infantino, qué viniste a hacer? Ya, mijo, vete a volar la pelona. Vamos con más música. Llega el Rock and Lover, se llama Corazón de Papel. Y yo regreso con tremendo pleito que trae la FIFA contra la UEFA. Y UEFA, ¿no puedo poner UEFA ahorita? De caso, ¿eh? Bueno, ahorita vemos. Yo regreso con más, no le cambies. 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

0: Mira qué bonitos. Ahí estamos dándonos un vuelto a la historia hacia atrás, bebé. Porque estamos hablando de cuando teníamos... ¿Por qué salió la plática, Laura?
1: Por...
0: Los billetes.
1: Porque te dije que me gustaba tenerlos con la...
0: Paraditos. Bueno, mira, se me hace una falta de educación no decir al público lo que estamos explicando porque todo va a esto. A ver, agarra el micrófono, por favor. Ahí va, ahora sí. Platícame lo que estás ahorita platicando.
1: Good morning.
0: Espérate, primero ponte ahí.
2: Escucho.
0: Ya, ya lista, dale.
2: Buenos días.
0: Échale.
2: Ah, es que estábamos platicando porque vinieron... compañeros, ajá, a pagarme lo de una rifa, ajá, que voy a realizar mañana, ¿no?
0: Ajá.
2: Y te dije que a mí me gustaba acomodarlos por orden y que estuvieran con la cabeza como que hacia arriba, paraditos.
0: A ver, esto lo voy a hacer en vivo, espérame, ¿dónde está mi bolsa? Espérame. Laura dice que a ella le gusta acomodar los billetes de tal manera que no se mareen.
2: Ajá.
0: ¿Pero por qué?
2: Es que siento que, ajá, que eso...
0: ¡Ay, yo también lo tengo así! A ver, uno...
2: Me van a venir a jalar la...
0: ¿Las patas? No. Ah, los pies, las manos. ¡Ay, lo tengo ordenadito! Sí, los tengo ordenados.
2: ¿Qué?
0: Sí, oye.
2: A decir Miguel Hidalgo, Sor Juana. Chamaca, esta me está...
0: Pero el Miguel Hidalgo no tiene por qué andarse quejando de que lo despeines, por cierto.
2: Pues
0: digo yo.
2: Sí, ¿no?
0: Digo, muy el padre de la patria y todo lo que tú quieras, pero pues te faltó pelo, bebé. Y estamos hablando ahorita de los billetes que antes existían. Que a mí me tocó el billete de 10.
2: El de Pejo.
0: El de Pejo. El de que estaba Ignacio Zaragoza, el de los lentecitos así chiquititos. Y a los que son muy fans de guardar billetes o monedas antiguas, pues oye, qué bendición. Porque el billete, recuerden, ¿cómo es la frase esa que dicen? El dinero se hizo para gastarse, porque el papel moneda, o sea, el papelito, uh-huh, es para que vuele, para que, ajá, retorne. Y la moneda se hizo en redonda para que ruede, para que regrese.
2: Oh.
0: Tú avéntatela como yo, de que todos somos abundancia y cuando te tengas que pasar tarjetazo o lo que sea, ahí está. Y hablando de gente que no tiene ni preocupación del dinero, vamos a hablar con esos seres humanos que, mira, son... No te puedes ni siquiera imaginar cuánto dinero tienen. ¿Cuánto dinero tú crees que tenga más o menos el Infantino? Dirás tú, ¿y ese vato qué?
1: El ¿Pariente de Pedro Infante?
0: ¿Eh?
1: ¿Es pariente
0: de Pedro Infante? No es pariente de Pedro Infante. No, y no tiene nada que ver con elefantes. ¿Cuánto gana el Infantino? ¿Cuánto gana? Entonces, ¿no fuiste niña FIFA tú?
1: No.
0: ¿No fuiste niña FIFA?
1: Apenas me estoy haciendo FIFA.
0: No, mija, ya se acabó el Mundial. Ya estás viendo, que apenas ya puedo decir la palabra, porque hasta mira, ¡shh! Calladita, no puedes decir ni la palabra. FIFA. Ahí está. No puedes decir sin FIFA, muchas cosas. A ver, ¿cuánto gana Infantino? Porque a pesar de que la FIFA es una empresa sin fines de lucro, pues obviamente perciben un sueldo, ¿verdad? Un salario, dinero. Ahí le puse cuánto gana el Infantino, yo bien, bien pelada, ¿no? ¡Ay, bebé! ¿Cuánto viene ganando mi pa? Aproximadamente 6 millones de dólares anuales. ¡No manches, neta! Y tiene un bono anual por desempeño de 2.2 millones francos suizos, más o menos unos 2 melones de dólares. Oye, entonces sí se mueve mucho dinero en el fútbol, tanto así que dijo el Infantino, vamos a hacer cambios. Y es a lo que lleva nuestra noticia del día de hoy, porque chamacos, hay un pleito. Y no nada más en tu lugar de trabajo, ni en tu casa, nada con tu señora, ni nada, no, ni con tus hijos. Hay un pleito en el fútbol, bebé, que pone en riesgo el próximo Mundial de 2030. Y te voy a decir una cosa. Con el Mundial 2030 no. Con la niña no. Resulta ser que la UEFA, la Asociación o Federación Europea de Fútbol, que... La segunda que es un grupito de 55 chavos, o sea, 55 equipos. Entre ellos se encuentra, pues nomás humildemente, Portugal, España, el actual campeón, Inglaterra y así, ¿no? Croacia, Chipre y pues otros más. No, son 55 que en el grupito dijeron, a ver, ¿qué anda diciendo el Infantino? Pues que el Infantino anda queriendo hacer una empresa aparte llamado la FIFA Forward Enterprises, que es una, apenas es una propuesta, es una idea, para crear una empresa filial que su única función sea conceder derechos comerciales y operativos de los torneos. O sea, se quiere permitirle a gente con billete, Donald Trump, que invierta y que compre parte de la FIFA y que invierta ahí su lanita. Dirás tú, ¡ay, está padre, no, la iniciativa privada! Pero bebé, dijo el Infantino, no, que no se preocupen, que aquí nadie va a mover hilos. Y es que el volverse privado, un deporte, ¿qué va a pasar? El que paga manda. Entonces, ¿qué no te da a entender que los inversionistas o quien esté soltando dinero digan, yo quiero que gane Estados Unidos, ¿eh? Y a ver cómo le haces, pero quiero que gane Estados Unidos. O sea, quieras o no, sí va a influir en cierta parte, aunque diga Infantino que no, que ay, que no se preocupen, que eso lo miraron los de la UEFA y dijeron, no, no, bebé. Déjate cosas que eso nada más quede como propuesta, porque si tú sales con tus cosas, que vas a hacer esta empresa, la UEFA nos vamos. Nos vamos y hasta ponemos en riesgo el próximo mundial. ¿Cómo la ves? Porque aparte va a ser en Europa. Recuerda que va a ser Marruecos, España, hay otro, yo también, ay. Y otro país. Ajá, van a ser tres. Entonces, ya dijeron los de la UEFA, y hazle como quieras, FIFA. Porque hasta que no digas o eches para atrás esta iniciativa de hacer otra empresa, porque con el fútbol no se va a lucrar así. No le vas a dar oportunidad que pasen esas cosas. Porque ya sabemos que eres medio ratón, que ya te gusta mucho la lana, ya estás muy compa de este señor naranja. Hasta eso que tiene color exacto, pero ajá, no nos representa. Pero no vas a venir aquí a ensuciar más el fútbol todavía. Eso es lo que dijo la UEFA. Y haz de cuenta que todos están de que sí. Entonces, ¿qué va a pasar? Todo se va a saber si va o no va la iniciativa de esta propuesta de la FIFA Forward Enterprises hasta el próximo 19 de septiembre. ¿Qué? ¡Mi cumpleaños! El día de mi cumpleaños se va a saber o no se va a saber si las 211 federaciones de la FIFA están de acuerdo sobre esta iniciativa de hacer o no hacer la FIFA Forward Enterprise. Porque en mi cumpleaños, chamaco, no se hace esas groserías. Pero bueno, hasta mi cumpleaños se va a saber si se hace más privada todavía la FIFA

0: dices, no me toquen al fútbol, por favor.
1: No me lo toquen.
0: Pero esperemos que lleguen a un punto de acuerdo, que lleguen a ganar, porque en sí es un negocio, pero bueno. El 19 de septiembre se va a saber si se hace otra filial o... Yo digo que despidan el Infantino. Ay, bien así, ¿no? Si en mí fuera, despiden el Infantino y pónganme a mí. Que se hace tres dominadas sin cansarme. Aunque tengo lesionada la ingle, ahí la doy. Era convocada de Baja California para la selección, aunque no jugué y tenía mis taquetes del Cuauhtémoc blanco tricolor. No jugué, que porque, pues, ¡ay, eres ciudadana americana! ¡Ay! No, nada más de acordarme. Me dio coraje. Pero bueno, en fin. Nos vamos con más música regresando del corte. No, con el fútbol no se metan, chamacos, por favor, porque... No, el fútbol es vida. 307-4757. Yo soy Michelle Soto en todas partes. 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

Unidos, para empezar, ¿traes dinero? Ni pregunta. Pregunta, o ya cambiaste, a lo mejor dices, ay, qué ofensiva eres, Michelle, creo que tengo dinero. Bueno, está bien, yo nomás digo que si ya cambiaste dólares. Por Nuevo Mexicali, 50 minutos en tu auto, 1 hora 40 minutos, Ready Lane, Sentry 35 minutos, en peatonal 15 minutos, por Mexicali Centro, 1 hora 45, tanto normal como Ready, Sentry 15 minutos, peatonal, 1 hora exacta. 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Vamos con más música. Pues ya casi siendo, mira, que las 12:03 de la tarde, estamos en jueves. Pues vamos con el fin de semana, junto con Daft Punk. Así es, The Weeknd con Starboy. Soy Michelle Soto, sígueme en Instagram, @MichelleSoto91.5. Ponte Exa.

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Yo soy Michelle Soto y en todas partes te sigues poniendo Exa, la recién casada, la recién matrimoniada. ¿Será que sí se pondrá el mandil acá de esposa acá chila? A mí se me hace que trae el Travis así lo trae, de que ya ven para acá, chamaco, ven para acá. No, la Taylor no se ve de las que se deje, ¿no? Algunas acá de Mexicali que sí nos dejamos, pero nomás hacemos creer que al marido como que sí, ¿sabes? Ándale, tú tienes razón seguramente. Y ya lo agarras así como que, ándale, sí, mi rey. Lo que usted diga, lo que usted mande. Pero claro que no. Si tú piensas como hombre aquí en Mexicali que tú gobiernas en tu casa, déjame decirte que no, bebé. Tu mujer te hace creer que tú gobiernas. Nomás te digo, porque mujeres... inteligencia igual, ¿eh? Oye, vamos con más música, regresando. Tenemos algo de Morad, Ariana Grande, para que no le cambies y sigues en la frecuencia naranja. Nuestro teléfono en cabina es un WhatsApp, bebé, para hacerlo más fácil para ti. Mándanos mensaje, repórtate lo que quieras al 307-4757, claro. Y síguenos en redes como ExaFM Mexicali, tanto en TikTok, en Instagram, en Facebook. Donde manejes más las redes sociales, ahí estamos para ti. ExaFM Mexicali. Vamos con más música en todas partes. Ponte Exa.

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Jarrito Chiquitito Style, acabas de escuchar con American Girls, que sabes que anda por acá en México, en la Ciudad de México, y él viene humilde, mira. Oye, fue a comer a los tacos, la gente grabándolo así como que, ay, está Jarrito, está comiendo unas de tripa. O sabes que también estuvo bien viral cuando una reacción de una morra que lo miró en la calle, Harry Styles estaba comprando algo en un puestecito, y en eso traía a su bebé en la carriola, y deja al bebé en la carriola, en lo que Harry Styles se dio cuenta, y le dice, hey, tu bebé, y va por el bebé, y dice, oh, Harry, tómate una foto, I love you so much, no sé qué, y de que, señora, controles. Porque cómo no amarlo, oye, su etapa de con One Direction, ahorita en solista que le está yendo re bien. De hecho, el día de mañana tiene el concierto ahí en el Estadio GNP a las 3 de la tarde y pues bueno, se va a vivir la locura. De hecho, va a tener 3 fechas en la Ciudad de México. Va a tener el día 1 de agosto, o sea, el sábado, y el día lunes, oye, también igual ahí en el Estadio GNP. Pues vamos a estar muy al tanto de cómo le va el día de mañana a Harry Styles en su concierto acá en México. Muy humilde el chavo y todo, se agradece y se quiere bastante. Camarero, muchas gracias por estar acá en los controles. Yo me tengo que retirar, pero mañana regresamos a despedir la semana juntos. Me encantaría que me acompañaras, ciertamente, porque haces de estas 4 horas que se hagan, mira, ni siquiera media hora. En lo que menos entra uno acá a trabajar, ya es hora de irnos. Se pasa el tiempo rápido porque nos la pasamos muy bien. Y tú lo sabes, precioso, preciosa. En punto de las 9 nos volvemos a conectar. Y si me desconecto ahorita, me voy a conectar de nuevo, pero en mis redes sociales. Estoy para ti en Michelle Soto Locutor en Facebook y también en Instagram como @MichelleSoto91.5. 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Y número 2, seguir las cuentas oficiales de EXA-FM Mexicali. Y te quedas con Diana Lizárraga a ponerte muy al día. Sigue en la sintonía del 91.5 que traemos. Música, cotorreo y claro también las promociones que no faltan aquí en EXA Mexicali. Que tengas una excelente tarde, cuídate de la calor en todas partes, ponte EXA. ¡Mua! Hasta mañana, bye.

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0: 12.52.
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0: Hola, ¿qué tal? ¿Cómo estás? Yo soy Diana Lizárraga y me da mucho gusto saludarte, que ya estamos a jueves, ya casi casi fin de semana y también ya casi fin de mes, jueves 30 de julio del año 2026. ¿Cómo estás hoy? ¿Cómo va tu día? Repórtate, manifiéstate a través del 307-4757, ya sabes que es el WhatsApp aquí de la cabina exacta donde me encuentro muy bien acompañada como todos los días en los controles técnicos de mi querido camarero. ¿Qué onda, cama? Buenas tardes, ¿cómo estás?
1: ¿Qué tal, Diana? Buenas tardes, gente bonita. Buenas tardes. Qué bueno que están con nosotros sintonizando EXA 91.5.
0: Exactamente, Cama. ¿Cómo va tu día, tu jueves? ¿Cómo pinta tu fin de semana? Ya casi fin de semana, básicamente.
1: Pues. Pues bien.
0: ¿Bien?
1: Sí, bien.
0: Es todo, Cama, como debe de ser.
1: Así es.
0: ¿Ustedes qué onda? Manden mensaje, ya saben que nos gusta mucho que se reporte, que nos digan qué andan haciendo. Algún reporte ciudadano también, algo que esté pasando en las calles, también ahí manden la info 307-4757. Hoy que, pues ya sabes que está haciendo bastante calor, ¿verdad? No es nada nuevo. El día de hoy tendremos máximas de 45 grados centígrados, estamos ahorita a 43 grados, nos queda un poquitín más de calor. Y con mínimas de 30 grados, obviamente soleado, todo lo que resta del día y lo que resta de la semana aquí en la capital de Baja California. Para mañana se reporta la temperatura similar a la de hoy, máximas de 45, mínimas de 29, un gradito menos, que ya mira, un gradito se agradece, ya lo que sea de menos se agradece, ¿verdad? Bueno, así está la onda, ya sabes, a cuidarte mucho, hidratarte, tratar de no exponerte al sol, usar bloqueador solar, etcétera, etcétera. Hagan caso, hay que hacer caso para cuidarnos y evitar pues, golpes de calor, lo que se enfermen, que se anden ahí deshidratando. Hay que cuidar a los chiquillos y a los adultos mayores, que son los más vulnerables a este y a otras enfermedades, ¿no? Entonces vamos a música y regresamos a lo que empiezo a checar. Ah, por cierto, ¿qué creen?
1: ¿Qué?
0: ¿Qué creen? Que más adelante voy a regalar, hablando del calorón y del solazo, voy a regalar un parasol exacto. 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Vamos a más música. Es la 1:09 p.m. Yo soy Diana Lizárraga y tú en todas partes. Ponte Exa.

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1: 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Vamos a más música. ¿Música o corte con cama? ¿Música? Es 1:20 Yo soy Diana Lizárraga, tú en todas partes, Ponte Exa.

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3: Una de la tarde con 31 minutos en Exa FM. Vamos a la chisma, chisma, chisma, chisma. Pues, ¿qué creen? El que ya estaba agarrando el bailecito. ¿Qué creen? ¿Qué? Pues que Jennifer López se prepara para despedir a sus hijos porque se le van a la universidad. Oye, qué rápido pasa el tiempo, ¿verdad? ¡Qué increíble! Pues está viviendo la J-Lo uno de los momentos más importantes de su vida, pero también creo yo uno de los más difíciles, ¿no? Que es después de 18 años dedicada a sus hijos Max y Emme. La artista pues ya se prepara para despedirlos cuando ambos se van a la universidad para entrar a esta nueva etapa en sus vidas. Ya ven que pues allá en Estados Unidos así es la onda, ¿no? Se van a la universidad y allá viven y allá van los papás, a veces les queda lejos, a veces no tan lejos, pero van y los llevan todas sus cosas, los instalan donde van a estar ahí en sus cuartos y con sus compañeros ahí, y ahí los dejan. Y están, pues, para, a diferencia de la cultura que tenemos acá en México, dices, están bien chiquitos, acá somos más de no querer soltarlo, la familia es más unida, es más de que estemos juntos mucho más tiempo con los hijos, pero allá, a los 18, ya es como ellos ya pueden emprender el vuelo, y pues para ella dice que sí ha sido muy difícil porque sus palabras fueron, siempre hemos sido nosotros tres, dice, muchas personas han entrado y salido de mi vida, pues hablando yo creo también de las parejas, amistades y todo, pero siempre hemos sido nosotros tres, entonces pues se le van a ir sus dos criaturas, ya se va a quedar sola, digo entre comillas, ¿no? Pues dice que sí ha sido muy difícil, que sí te lleva como unos dos meses chillando y que ahora que lo está preparando sus cosas como para acompañarlos a sus dormitorios, dice que la idea es que ellos vean como que aquí está muy chiquito y que extrañen su casa y se quieren regresar, entre broma, ¿no? Pero dice que ella les dio cimientos y que también les dio alas. Entonces, debe tener y vivir esa etapa en sus vidas, que sin duda ha de ser muy difícil para los papás, ¿no? En este caso, pues, para ella, que pues ahorita con su papá no están juntos, pero pues para ella como mamá sí es algo bien, bien difícil, ¿no? O sea, como que desprenderte de los hijos a los 18, como que bueno, dice, ya se van, que van a dos universidades distintas. No dijo los nombres, pero dijo que les fue muy bien, que aplicaron para 5 universidades y que en las 5 los aceptaron. ¿Qué tal, Cama, Pues ya se les van.
4: Pues tienen que ya aprender al vuelo.
3: Emprender el vuelo, sí, ¿verdad?
4: Emprender el vuelo, sí.
3: A los 18 añitos.
4: Sí es, pero pues ya 18, ya es la edad de ahí.
3: Sí, pues aquí ya también ya son mayores,
4: como adulta,
3: ¿no?
4: Sí.
3: Pero aquí pues también cuando entran a la uni, muchos, o la mayoría siguen viviendo en casa, ¿no? Siguen viviendo con los papás, aquí en México.
4: Sí, sí, sí, sí se da el caso.
3: Digo, a lo mejor habrá algunos los que son foráneos y eso, que sí se avientan y que dicen, no, pues yo no vivo aquí y rentan depa y eso. Pero la mayoría siguen viviendo pues con los papás, ¿no? Aquí en nuestro país cuando tienen los 18 años y que entran a la uni.
4: Exacto, es cuando extrañan más sus pues como esto, su cuarto, su recámara.
3: Ahí donde valoran
4: casa,
3: que
4: sí, pues, sí.
3: Las comodidades que tenían en casa y todo lo que no tenían ellos que hacerse responsables de pagos y todo. Que bueno, acá ellos en la universidad, obviamente ellos no se van a hacer cargo de sus pagos. J-Lo los va a estar manteniendo y pues sí tiene bastante con qué mantenerlos muy bien. No le van a batallar en ese aspecto, simplemente pues en que van a vivir ya fuera de casa. Será una nueva experiencia para ellos, pero ella sí los va a extrañar bastante, ¿no? Sí. Quieras, como dice, quieras de que no, es un gran paso, tanto para los jóvenes como para los papás, ¿no? Así es. El desprenderse de sus chiquillos de 18 años, que ya no están tan chiquillos.
4: Bien, es mejor así, van a decir ellos.
3: Es que se así. Quieran ir. Pues sí, yo creo sí. que sí, porque te digo, allá es otro tipo de vida, es otra cultura, ellos ya están acostumbrados a que a esa edad pues ya se van, ¿no?
4: A desenvolverse más con la sociedad, con las mismas.
3: Ajá, aprender.
4: Sí.
3: A prueba y error, porque luego también, ¿qué no hace uno en la universidad? Muchos lo riegan y todo, ¿no?
4: Sí, así es.
3: A ver, ¿qué dice? Paco, ¿qué onda? El Paquito Madrid se reporta.
4: Ándale.
3: Como dice, ¿qué dice? ¿Rasputia o Rasputín? Dice, ¿quieras o no? Así, ¿quieras o no? Ajá, tiene razón el Paquito. Paquito, ¿qué onda? No te había reportado, ¿eh? ¿Cómo estás? Cuéntanos un chisme. El Paquito siempre trae muy buen chisme. Eso sí, como dice, quieras o no, siempre trae muy buen chisme. Vamos a música, 1:36 PM. ¿Qué vamos a escuchar, Cama?
4: Vamos a escuchar La Distancia con Manuel Medrano.
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2: 1:48 en Exa FM y recuerda que siempre tenemos las mejores promociones, siempre los andamos consintiendo mucho, no se pueden quejar. Y en esta ocasión, pues va muy de acuerdo a la temporada del calorón, que el sol está bastante intenso aquí en nuestra ciudad y tenemos para ti el parasol exacto, que es el que pones en el vidrio, en el parabrisas de tu carro, para que no den los rayos así directos al sol o hasta el tablero, termina echando a perder los rayos tan fuertes del sol que tenemos aquí en Mexicali. Entonces, vamos a regalar en los diferentes espacios en vivo varios exaparasoles para que ustedes estén muy al pendiente de cómo tienen que participar. Lo importante es que no te despegues del 91.5 para que puedas participar y llevarte tu parasol exacto, que aparte están bastante lindos, yo sé que te va a gustar. Vamos a más música, de hecho yo más adelante regalo uno, ¿eh? Pilas, pilas. 1:49 en todas partes, ponte Exa.

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0: 2:03 en Exa FM. 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
1: ¿Qué?
0: ¿Qué creen? ¿Qué? Que al regresar voy a regalar el parasol exacto para que estén muy al pendiente y participen en todas partes. 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

0: escuchaste Yuridia en Exa FM 91.5 cuando son las 2 de la tarde con 20 minutos. ¿Y qué crees?
1: ¿Qué?
0: ¿Qué crees? ¿Qué? ¿Pero qué crees?
1: ¿Qué?
0: Que vamos a regalar el parasol exacto. ¡Sí! Fíjense muy bien, se los voy a poner bien fácil, bien fácil. Punto número uno, les había comentado que tenían que mandarme el registro de que ya tienen nuestra aplicación de Exa FM en su celular. Ese ya lo pueden ir mandando, 307-4757. Manda tu registro, 307-4757. Punto número dos, vamos a viajarnos. Vamos a viajarnos así mentalmente. Porque aquí está haciendo un calor. Entonces yo sé que ustedes a lo mejor dicen, ay, con ganas de estar, hay que... por un ratito irnos del calorón que tenemos aquí en Mexicali y que tú te pudieras ir, te dijeran, toma, tú te puedes ir, no sé, unas semanitas, puedes huir del calor de Mexicali, ¿a dónde te irías? Mándame audio 307-4757, ¿a dónde tú te viajarías y por qué a ese lugar? Por ejemplo, Cama, si tú te dijeran, ah, ¿sabes qué, Cama? Te puedes ir dos semanitas, huye del calor, ¿para dónde apunta la chancla, Cama?
1: Bueno, va a ser medio contradictorio, ¿no?
0: No vas a quedar a San Felipe, que te va a hacer calor.
1: Más o menos, en una playa, sí.
0: Ah, sí, playa, sí.
1: Es simple, sí. Pero, pues, va a ser calor. Pero no importa.
0: Pero no como aquí, ¿no?
1: No como aquí. Es más así, húmedo, pero por el mismo.
0: ¿Pero como qué lugar?
1: Mazatlán.
0: ¿Qué, no, Mazatlán? Si hace mucho calor.
1: Sí.
0: Bueno, pero cada quien su
1: pero
0: viaje.
1: También,
0: cada quien su
1: también,
0: viaje.
1: O sería otra. Guadalajara, más o menos.
0: Guadalajara. Sí, sí, sí. Ay, qué muy bonito, fresco. Guadalajara. Pues los dos se me antojan, fíjate, a mí me encanta la playa. Yo también me iría a la playa, pero no una playa con el calorón tan intenso como el de aquí. De esas que en la noche se pone fresquito, que puedes hacer así hasta una fogatita y echarte unos drinks y a gusto. Uh-huh. Sí, pero con esta vista paradisíaca.
1: Eso.
0: A ver, dice, la mejor opción, Dianita, de aquí cerquita para salir al calor, un lugar bonito que haya playa y que el clima esté a todo dar, es Rosarito Beach. Sí, pues Rosarito ahorita está bien a gusto. Está calientito ahorita, pero es como te digo, en la noche ya se refresca, ¿no? Y eso te queda cerca.
1: Exacto.
0: Yo les daba chance a que se viajaran más lejos. O sea, ustedes se pueden ir a cualquier parte del mundo. Es lo bonito de la imaginación. Pues aquí ya dijo que a Rosarito el Paquito.
1: Sí.
0: A ver, aquí ya me mandaron foto, pero no mandaron un audio. Aquí mandaron foto y audio. Esta es la primera ganona. A ver, ahí te va.
2: Me iría a Santa Bárbara, California.
0: Oh, Santa Bárbara, California. Santa Bárbara. Ah, sí, es donde está. Es la playita donde están los juegos mecánicos y eso, ¿no? Ah, no, ahí Santa Mónica. Santa Bárbara, creo que no he ido. Santa Mónica está muy bonito también. Y sí se pone heladito en la noche. Te mando saludos, mi querida Lulú. ¡Aplauso a la ganadora! ¿Y por qué te irías ahí, Lulú? ¿Ya has ido? ¿Te quieres conocer? ¿O te gusta mucho ahí? ¿O tienes familiares? ¿O qué rollo? Cuéntanos el chisme. Ya tiene su parasol exacto. Gracias por participar a los demás. A ver, dice. Yo he ido y siempre está haciendo frío y hay una playa hermosa. Ay, pues qué bonito, ¿verdad? A ver, acá dice. A mi casa, Cama, ahí no hay calor. Dice la Marisela. A mi casa, ahí no hay calor. Ay, Maricela, eres tremenda. Bueno, esta es la invitación, Cama.
1: Su casa la tenía acondicionada.
0: Y esa aquí te queda cerquita. No tienes que viajar muy lejos.
1: Sí, ¿verdad?
0: Dice, ah, no, pues si nos vamos por la imaginación, pues me iría a una isla griega, ¿verdad? Pero en cuestiones de mi economía, pues Rosarito. No, pero aquí la onda es imaginar. Tú puedes viajar a donde quieras. Por eso todos, mira, cierra tus ojos y te vas a imaginar donde tú quieras. Sería una isla griega, dice el Paquito. A ver, dice acá, yo hace 7 años fui a Alaska, Córdoba, y quisiera regresar, hay mucho que hacer por allá. ¿A poco? Saludos, Yaslen, gracias por tu mensaje. ¿Cómo que haces por allá? A ver, cuenta. A ver, aquí me mandaron, no, después nos están mandándole la aplicación, ya se llevaron el parasol, amiga, ya te lo ganaron. A ver, entonces, ¿dónde quedó la ganona? A ver, ganadora, mándame tu nombre completo, porfa, para pasarlo aquí a recepción, ya puedes venir por él. Atención, ganadora. Puedes venir por él el día de hoy hasta antes de las 6 de la tarde o mañana de 9 de la mañana hasta las 12 del mediodía, porque mañana van a cerrar a las 12 la recepción para que no vayas a venir mañana por la tarde y que esté cerrado ni la vueltota el calorón que está haciendo. Entonces nada más confírmame que ok, que sí estás enterada. Hoy puedes venir hasta las 6 de la tarde por tu parasol o mañana desde las 9 de la mañana hasta las 12 del mediodía puedas hacer válido tu premio con tu identificación. Dice, sí, muy bien, igual voy antes de las 6. Muy bien, ella es Lourdes Vázquez. Aplauso, Lourdes, muchas felicidades. Y a los que no ganaron hoy, no se preocupen, todavía tengo bastantes, bastantes para Sol. Oye, ¿cuántos he dado? Creo que ayer di el primero, ¿verdad? Uh-huh. Sí. Para no se me vaya yo. Sí, ¿verdad? Sí. Entonces, este es el segundo.
3: El segundo.
0: Sí, todavía me quedan bastantes. Entonces, ustedes, muy pilas para que sigan participando, porque sí están muy padres el parasol y muy útil, sobre todo para este calorón. De nada, mi querida Lourdes. Nombre de Anita Alaska, nomás iría a congelarme los bigotes, dice Paquito. Es que hay gente que sí le gusta mucho el frío y que aguanta mucho el frío, ¿no?
1: Sí. Exactamente.
0: Y hay gente que de plano no, que son, no les, nomás no pueden y que son muy friolentos. ¿Tú no eres friolento?
1: Yo sí. Yo sí, prefiero más el calor que el,
0: ¿sí, verdad?,
1: frío.
0: Yo no soy friolenta, fíjate, pero no me encanta el frío tampoco.
1: ¿Qué parte te enfermas más en el tiempo de frío?
0: Sí, hay mucho bicho. Bueno, también en el calor no hay mucho, ahorita mucha enfermedad del estómago, infecciones y todo.
1: Pues es que
0: tiene sus pros y sus contras.
1: Pues sudas y las toxinas también.
0: Las toxinas.
1: Todos salen. Solo salen a la calle.
0: Dice, hola Dianita, yo me iría a Irlanda a recorrerle, disfrutar de la lluvia, el sol y lo fresco. O bien a las playas de Italia. Ay, llévame a Italia. Aunque esté haciendo calor, pero de sufrir calor aquí en Mexicali a sufrir en Italia, en Positano, pues mejor allá. Saludos, mi querida Daniela. De hecho, mira, se ve que le gusta el viaje porque aquí tiene una foto en la Torre Eiffel en su WhatsApp. Entonces, le gusta viajar, le gusta lo bueno, le gustan las Europas. Saludos, mi querida Daniela. Si vas a Italia en tu viaje, aunque sea de mentiritas, pues llévame en el viaje. Yo me trepas ahí al avión contigo. Si yo tengo muchas ganas de ir a Italia también. Que por una o por otra razón no se me ha hecho, pero esperemos que próximamente... Sí, es que luego me tocó la mera pandemia cuando iba a ir, pues ahí era el mero foco, entonces no hubo forma de poder asistir para esas fechas. Se canceló el viaje, pero esperemos que pronto se regende, ¿verdad? Bueno, entonces ahí está la ganadora. Gracias por compartir con nosotros sus viajes mentales a esos lugares tan bonitos y paradisíacos. Vamos a más música, 2:28 p.m. en todas partes, ponte Exa.

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0: 2 de la tarde con 45 minutos en Nexa FM. Hoy he estado checando aquí que España, obviamente tienen que presumir que fueron los ganadores de la Copa del Mundo. Dice, España celebra la segunda estrella del Mundial con 50.000 monedas conmemorativas de 5 euros. El Ministerio de Economía, Comercio y Empresa anunció la emisión, acuñación y puesta en circulación de la divisa que en el anverso reproducirá el retrato del rey Felipe VI y al reverso aparecerá el logotipo del campeonato de la FIFA de la Copa del Mundo 2026. Y en su parte inferior, de forma circular y en mayúsculas, la leyenda Campeones del Mundo. ¡Vámonos! Sí están bonitas, ¿eh? Mira, cama. Están lindas, ¿verdad? Sí están lindas. Y sí, abajo dice Campeones del Mundo con letras mayúsculas, pero está bastante linda la moneda. Sería padre como para coleccionarla, ¿no? Pues solamente habrá 50.000 monedas conmemorativas, te digo, de 5 euros, que ya están presumiendo ahí, pues obviamente que son los ganadores de la Copa del Mundo 2026 allá en España. Y sí, está bastante linda la moneda, pues hay que presumir Campeones del Mundo.
1: Clarines,
0: ¿verdad? Sí, pues claro. Clarines y trompetines, cama. Sí, pues sí, tienes que estar ahí, presumir un buen rato que son los campeones, ¿no?
1: Es claro.
0: Que estuvo muy intenso este mundial.
1: Ese final, ¿no?
0: Sí, pues el mundial en general, ya también los partidos de México y todos los partidos de los últimos partidos se pusieron muy cardíacos, ¿no? Los todos.
1: Sí, muy emotivos y muy cardíacos, como dices.
0: Sí, y hubo de todo.
1: Sí, hubo risas y llantos también.
0: Exactamente, y mucha beberecua, mucho baile, mucha fiesta, eso que ni qué. Eso es. ¿Verdad? Como buenos anfitriones aquí en México, que pues la mayoría, hubo sus cosas bastante lamentables y trágicas, pero en su mayoría, pues sí, hubo buenos comentarios, ¿no?
1: Uh-huh. Eso sí, buenos.
0: Ahorita hablando más de eso, dice Mundial 2026, 7 de cada 10 pequeños comercios aumentaron sus ventas en las ciudades sedes de México. Fíjate. Sí, pues con tanto turismo obviamente tenía que dejar su derrama económica, ¿no?
1: Claro, es lo bueno, lo que deja, lo que queda.
0: Así es, mucha información de la, que está viendo aquí bastante información de la, todavía del Mundial. De la Copa del Mundo. Oye, que también está viendo aquí que Rafa Márquez, ya ves que se quedó.
1: Ah, va a quedar como...
0: Ajá. Y está viendo aquí, dice, México enfrentará a Colombia, Perú y Chile en los primeros partidos de Rafa Márquez como entrenador nacional.
1: Vamos a ver.
0: Ajá, dice, el próximo 26 de septiembre en Estados Unidos, el debut Rafa Márquez como seleccionador del Tri y de cara a la Copa del Mundo 2030. La Federación Mexicana de Fútbol confirmó el partido que pondrá frente a frente a dos de los 12 primeros seleccionados del ranking de la FIFA, ya que México está en décimo lugar y Colombia en el undécimo. O sea que está muy, muy pareja la cosa. Vamos a ver de a cómo toca esa onda, cama. De a cómo nos va.
1: No va a ser bien.
0: Sí, esperemos que sí.
1: Sí, luego se nota que tiene un buen... Está directo a lo que...
0: ¿A quién? ¿A Rafa Márquez? Sí, ¿crees que va a ser un buen papel?
1: Para mí que sí.
0: Esperemos, ¿verdad? Esperemos. ¿Qué tal que en el 2030 se logre lo que... Lo que hoy casi quedó un poquito más, pero lo hicieron muy bien, Pero bueno, ya nos vamos. 2:49 PM. Agradezco a mi querido camarero los controles técnicos. Gracias, cama.
1: Muchas gracias, Diana. Y siguen en sintonía en Exa 91.5.
0: Efectivo, se quedan con el Lorenz, 3-5 PM, 5-7 PM con Rosana Dórame. Y mañana yo te espero de 1-3 PM para juntos ponernos al día. Mañana ya es viernes, sí. Y mañana ya se acaba el mes de julio. Qué barbaridad, qué cosa tan rápida. Podemos seguir en contacto a través de mi Instagram. Me encuentras como Soy Diana Lizárraga, mi página de Facebook, así como Diana Lizárraga. Besillos, y ya lo sabes, en todas partes, ponte Exa. Adiósín.

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0: Son las 3.
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0: Muy buena tarde, tremendo y maníaca. Lo que está a punto de llegar a tus oídos se llama Fiesta. Bienvenidos al Buen Beat por Exa FM 91.5. Tremendos y tremendos maníacos y maníacas. Hasta las 5 de la tarde, lo mejor de la música techno house, techno poderosa, tropical, exótica, maníaca. Para tus oídos. Claro que sí, en los controladores de Exa FM, DJ Camarero. ¿Cómo estamos, camarero?
1: ¿Qué tal, Memo? Aquí
0: disfrutando de un juevesón.
1: Sí, recibiendo a todos nuestros radioescuchas.
0: Así es, recibiendo a todos ustedes. ¡Éjale! Para decirles, éjale, que se pongan al tiro. Y ya saben, manden mensaje al 6863074757 para que le digas, éjale, a quien quieres que se vaya de fiesta en este juevesón. Nada de viernes chiquito, nada de que, ay, no, no. ¡Juevesote! Aquí en el Buen Beta. Los saludo a su amigo, que siempre los acompaña y les dice, ándale, vámonos. Tu amigo Memo Lorenz. Hola, buenas tardes. Mándenme buenas vibras. Nos mandan por acá, camarero. Porque he tenido unos días así. No he tenido buenos días últimamente. Bueno, Vicky. ¡Fiesta! Ahí te mandamos fiesta. Levanta las manos como si fuera Genkidama. Porque ahí te va toda la buena vibra del universo. Te lo aseguro. De hecho, mira. Esta rola es como que, acá digo, ¿qué está pasando? Es como para que un cepecillo de que, a ver, ¿qué está pasando? Y ahora sí, mi querida Vicky, esta canción quiero que te ponga de buenas. Esta canción, mira, se llama Rico, porque queremos que te la pases bien ricoide en este juevesón. Nosotros te queremos mucho, Vicky. La vida te quiere. Tú sonríele a la vida y vas a ver cómo te empieza a sonreír. ¡Pónganse el tiro, maníacos! Y así como Vicky, también se pueden poner de buenas si tienen y se ganan los parasoles exactos que tú te puedes llevar gracias a Exa FM 91.5. ¡Súbele, camarero! ¡Ahorita regresamos!

0: vida, Vicky. A disfrutar de la buena vida. Y pónganse al tiro todos ustedes, que el juevesón apenas inicia aquí en Exa 91.5. Y el buen beat con el camarero en los controles y tu amigo Memo Lorenz en el micrófono. Sígueme en Instagram con... Sígueme en Instagram con Memo Lorenz. Primer requisito por si quieres un parasol. Siempre tiene más probabilidad de los que me siguen en Instagram. Ah, la verdad nunca soy de esos. Yo los quiero mucho a todos más. Va a ser a través, ya saben, la dinámica de nuestro WhatsApp 6863-074757. Ahorita regresamos, camarero. Súbele a la música, bájale al drama. Huevesón, aquí en Exa FM 91.5.
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0: Retornamos al Buen Beat. ¿Cómo están, maníacos y maníacas? Espero que muy bien. El calor está... está peligroso, peligroso, literal. Abrazo, mi querida Vicky, para mantener ahí la... ¿Quieres no andar hablando de más? Pues nos acaba de decir que tuvo ahí un accidente, ¿no? Pues, qué bueno que estás bien. Y pues hay que tener mucho cuidado ahorita con las altas temperaturas. Tanto en casa como en al andar afuera. Siempre estar hidratados, tomen agua, llévense un electrolito. Salto. ¡Qué exagerado que traer un electrolito! No, no tiene nada de exagerado. Al contrario, va a ser muy inteligente que traigan una agüita y una agüita con y unos electrolitos. Créeme, lo que les va a ayudar mucho si van a andar afuera. También que el paraguas, que el sombrero, que la gorra, les va a ayudar también a que no les pegue directo en la nuca el sol. Eso también hace que se caliente más rápido, ¿no? Y te empieza a doler la cabeza y el cuerpo y todo. Entonces hay que tomar precauciones. Qué bueno que estás bien, mi querida Vicky. Abrazote para ti. Y luego por acá, ya nos mandan mensaje de que ya están listos aquí. De que si ya se registraron en la aplicación de XFM, regístrense. Entran ahí a la App Store de su celular y le ponen más facilito, le ponen XFM y ya les va a salir. Y ya pues ahí ya cuando entren, sacan su usuario y todo cotorreo como si fuera un usuario pues de Netflix o lo que sea. Y pues ya con eso, el IX Mexicali te la vas a pasar increíble escuchando lo mejor de la programación de XFM en el norte de México, claro, sí. Ahora sí, amigos, les quiero platicar, mira, voy a poner esta rola de fondo, mi querido caballero. Así es, se acaba de estrenar la nueva película de Tom Holland como Spider-Man and Brand New Day. Y ayer tuvimos la fortuna de ir al estreno. Y ya he visto ahí, voy a decir mi pensar y sentir. Sin spoilers, obviamente. De hecho, este soundtrack nos recuerda mucho a el Spider-Man de Tobey Maguire. Para muchos, el primer Spider-Man. Y si a ti te gustan las películas de Spider-Man, de Tobey Maguire, en específico la 1 y la 2, déjenme les digo que eso fue lo que a mí me recordó y me hizo sentir Spider-Man Brand New Day de Tom Holland en esta nueva entrega. Hace mucho de eso. Me recordó mucho eso. Entonces, me gustó. Si van esperando que sea una película genérica, que se ven igual como eran todas las películas de Marvel, a excepción, digamos, Guardianes de la Galaxia y de Infinity War, cuando sale el Thanos, pero todas las demás y todo lo que han sacado era lo mismo. ¿Son malas? No. ¿Divierten? Sí. ¿Te dan un poquito diferente, algo distinto a cualquier otra película de superhéroes? No. Esta película se sale de ese molde. Es lo que les puedo decir. No vayan esperando la típica película de Marvel. Jijiji, jajaja, trancacitos, jijiji, jajaja. Ay, pasó algo, jijiji, jajaja, trancacitos, se solucionó. No es así. Es una película que te ofrece algo, que te ofrece una manera distinta de disfrutar una película de superhéroes. Y a mí me gustó mucho eso. Y si les gusta, otra vez les recuerdo, para ya no estar hablando y que me salga un spoiler, no he dicho nada. Si te gustan las películas de Spider-Man de Tobey Maguire, ni siquiera de Andrew Garfield, de Tobey Maguire, esto es para mí la mejor película que ha hecho Tom Holland como Spider-Man. Y, curiosamente, me hace mucho guiño a las películas de Tobey Maguire, en específico la 2. Así que qué chido, amigos. Qué chido que Tom Holland, que Zendaya, que el nuevo director de Spider-Man lo hicieron muy bien. Y vayan con esa expectativa de que no es una película cualquiera de superhéroes. Y ya no. ¡Spoiler Lawrence! Me dicen, ¿no? Por acá. No, así le decían al Tom Holland, ¿no? Que en lugar de Spider-Man era Spoiler-Man. No, ya también aprendió a no decir mucho. Yo también no estoy diciendo mucho. No, pero simplemente les digo, vayan con esa expectativa, ¿eh? Esa expectativa positiva. Y es una buena movie, la neta. Me cayó muy bien. Me hizo... Son de esas películas, fíjense, lo voy a decir así. Esto se lo platiqué, camarero, a mi gran amigo Israel, también familia con el que fui a ver la película. me le dije, ninguna de las películas de Spider-Man pasadas me dan ganas de volverlas a ver. Todas me gustaron, ¿eh? Todas. Pero hay algo que como que, ay, la volveré a poner. No. Eso solamente me pasa con Spider-Man 1 y 2 de Tobey Maguire. Y con otras muchas películas, ¿no? Con Matrix o con Jurassic Park 1 y 2, hasta la 13 y poquillo. Volver al futuro. Son películas que pongo y que me hacen sentir como, ah, qué gusto estar viendo esta película, ¿no? Bueno, las películas de Spider-Man, de Tobey Maguire, siempre me hicieron así como que esa nostalgia y qué chilo, hay que verlo, ¿no? Y esta película de Spider-Man, de Tom Holland, es la primera de las cuatro ya que lleva, hasta la cuarta, ¿no? Que digo, quiero verla otra vez. Tengo ganas de ponerla otra vez para verla. Está muy a gusto de ver la palabra. Está muy a gusto de ver. Y eso que la pasada fue donde salieron todos los Spider-Man, donde salió Tobey Maguire. Sí, pero esa película, cuando la pongo me doy cuenta que estoy desesperado para que pase la hora y media, no sé cuánto pasó, para que salieran todos los Spider-Man. Sí, todo lo demás, pero a mí fue... Sí. Al fin, no, está curada, pues. Viví la experiencia de haberla visto la película, véala. La de los Spider-Man, los tres juntos, ¿no? ¿Qué la pasa? Sí, no se spoiler, ¿no? Por favor, pues. Ya salió hace 3,000 años. Sí. Pero yo me doy cuenta que yo ya quiero que pase eso. Para mí, la película es cuando salen los tres. Todo lo demás es puro relleno. Dicho esto, esta nueva película de Tom Holland sí me da ganas de... Ah, no, pero otra vez, te viene a gusto de ver. Vamos a verla. Así es, y... Mira, nos están mandando y nos están pidiendo que hagamos saluditos a la gente porque nos están escuchando. Qué bonito que nos escuchan. Le mando saludos al Adrián Flores. Mando saludos a la Maricela Álvarez Soto. Y... ¡La Samsa! ¡Samsa Tuxedos Mexicali! ¿Cómo andamos, Sam? Saludos, ¿eh? Saludos para ti y para toda la family. Pónganse... También al Said y al Fernando, saludotes. ¿Qué andan haciendo? Pónganse al tiro, súbele a la música. Bajen el drama, pues es lo increíble. Y ahorita, mira, rapidito, ya hablamos de esto, ¿no? Por su atención, buenas tardes. Y a la Maricela Montes también, ¡éjale! Qué bueno que ya se hacen presentes al 686-307-4757. Por ejemplo, aquí ya me preguntan, Memo, ¿hay escena postcréditos? Sí, hay una. Y pone una rolita abusadora, con este calor. Me recuerda esa canción, abusadora, así, de hecho sí le queda, ¿no? ¿La ponemos o qué? Muy buenas tardes, mami cama, ¡éjale! No la cuente, yo la quiero ver en Canal 5, próximamente, en el 2029. Saludos, Gilillo. Maricela Montes, ya te saludamos. Y luego por acá, el Daniel Castañeda, ¡saludos, Memo! ¡Éjale para ti! Y también, ¿no? Ya llegaron los saludos para el Fer y para el Said. Pónganse al tiro, ¿eh? ¿Andan de vacaciones o qué? ¡Ay, qué agustirrio! ¡Un rapadito! Un rapadito, ¿eh? Pero no rapadito con piquete porque es el que le gusta a la Sam. Pero ese no. Ustedes todos están morrillos. Ya no pueden. O a lo mejor sí, pero no le dicen a su mamá. No. El camarero no era así, ¿eh? ¿Tú cuándo empezaste a tirar fiesta con bebida tropical, camarero?
1: ¿A qué?
0: Sí, se puede saber. ¿A qué edad?
1: No, pues de los 17, 18 más o menos.
0: ¿A los 17, 18?
1: Sí.
0: Está bien, un añito antes.
1: Exactamente.
0: Sí. Ni muy, muy, ni tan, tan, pues.
1: Sí, exactamente.
0: Ay, un añito antes, okay. Un añito después, está dentro de los estándares de la legalidad.
1: Bueno, aunque a veces.
0: No, amigos, hasta los 18, por favor.
1: Es leve, fueron leves años antes. ¿Por qué? Porque pues, estás en la casa, la family.
0: Bueno, sí, cierto. Ya, ahí en la familia, tú lo que fue de que voy a ir a comprar.
1: Ajá, no, eso ya es.
0: No, después. Pues en la familia, ándale, pues ya. Toma, ¿quieres probar? Ándale.
1: Sí.
0: Eso pasa mucho en las familias latinoamericanas. Uh-huh. No estamos haciendo apología de que no. Eso se pasa. Nomás estamos hablando de lo que sucede.
1: Sean permisos.
0: Nomás estamos hablando de lo que la gente cuenta. Exactamente.
1: Pero leve, ¿eh? Así te dicen.
0: Leve.
1: Le besó.
0: Sí, le besado. Saludos para también uno de los mejores artistas y compositores que me ha tocado conocer en mi vida, al Cruz, Fernando Cruz. ¡Ájala! ¡Pónganse el tiro, maníacos! Y bueno, pues, chamacos y chamacas, quiero soltar esta rola. Mira, ¿quieren una rola buena? Pues ya me dijeron que soltar esta rola, pues vamos a soltarla, camadero.
1: Pues dale.
0: Fíjate que es una rola que yo pongo regularmente los viernes, pero hoy no es cualquier día. Es un jueves, Ojan, y también cuenta como fin de semana. ¡Súbele el volumen, caballero! ¿Quieren fiesta? ¿Que haga match con el clima de Mexicali? Pues escuchen esto. Wisin y Yandel. Y abusen. Abusen de abrazos. Abusen de besos. Abusen de hacer las cosas bien. Ya estoy hablando como el Yandel o como quien estoy hablando. Súbele el volumen, bájale el drama y que fluya.

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4: Así es, maníacos y maníacas, regresamos al buen beat por Exa FM 91.5. Qué bonita es la vida, qué bonita es la morga, pero vámonos, se quiero. Que dicen que hablo como... ¿Puedes poner la rola? Hay una canción que está sonando ahorita en Exa FM, que es un ganador de la academia, algo así me dices. El que dices que canta como yo. ¿Cómo se llama la canción? A ver, ponle poquito. Es que Michelle Soto y ¿quién más? Michelle Soto y alguien... Ah, sí, me mandaron unos mensajes aquí al WhatsApp y de XFM y decían, es que esa voz se parece a la tuya, Memo. Es tu rola. Y yo, a ver, vamos a escucharla. Y la neta, de repente sí digo, bueno, sí se parece un poquito. Sí se parece un poquillo mi voz. Mi voz cantada también. Y luego por acá me dicen, tú hablas como el Yair. No, pues gracias. No, es que la neta. Y luego el Yair lo estaba escuchando ayer, que mi esposa estaba viendo La Casa de los Famosos. Y estaba escuchando el Yair, y como si es de Hermosillo, es del norte, ¿no? Entonces sí habla más norteño. Y dije, ah, ya me cayó bien. Ahí está, mira. Algo así lo hace, ¿no? A ver.
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4: 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Mira así.
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4: ojos. Es que si le hace como que. Yo solo pienso que un día. Ah, no sé, ya no. Amigos, a ver, ¿qué dice la gente? ¿Qué dice el público? Por acá dice Pump Purple Rain. G, abrazo, mi querido Juan. ¿Quieres un clasicote, amigo?
6: El Magic Juan.
4: ¿Quieres un clasicote, amigo, eh? Aurora me dice, hablas como el Yair. Saludos, hágale. Por acá dice el Gómez, ¿qué dice el Gómez? Vamos a escuchar, ¿es tú, camarero?
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4: Algo así, ¿verdad? ¿Quién sabe, mi querido Gómez? Saludos, hermano. Gracias por tu mensajón. Juevesona, que no se te olvide, Gómez. Disfruta la vida, también Aurora. Desde hoy disfruten del fin de semana. Ya está, ya lo promulgamos aquí en el Buen Vida. Hagan lo que necesiten hacer para ser felices. Nuestra querida Mel. ¡Hágale, Mel! La que queda también es la que hice 45 grados y un de cerveza. Esa rola también queda, mi querida Mel. Pero sin miedo también queda, caballero. Saludos, Mel, y a toda tu familia. ¡Hájale! Luego por acá, Ángel Barajas. Nos manda un audio que dice así.
9: ¿Qué haremos sin ustedes, chicas? Ponían ese saborcito.
4: ¡Ah!
9: Esa.
4: No, qué triste. Ya, este mensaje iba para Globo, ¿verdad? Seguro.
6: Sí, ah, bueno, yo creo que sí.
4: Sí, mi querido Ángel. Barajas, o este audio, pues que hay unas noticias aquí que están pasando, ¿no? En MBS.
6: Sí.
4: Un programa de muchos años de Globo, pues ya va a tener su último programa el viernes, mañana. Y creo que este audio habla de esto, ¿no? Mañana se enteran. Ay, pues bueno. Memo, algo de los Black Eyed Peas, cualquiera es buena. Fíjate que me estás cayendo bien. No inventes, si se parecen las voces. Ya nada será igual como Eros Ramazzotti y Calamardo de Bob Esponja. Ey, pero ¿a poco? Se parece mi voz, pero no es malo, ¿sí? Por ejemplo, Eros Ramazzotti y Calamardo, pues sí, si dices, ay, Calamardo. Pero que te recuerda a mí, pues, ¿a poco yo soy Calamardo? ¿O yo soy el Eros Ramazzotti? ¿Quién es Calamardo aquí, pues? Daniela, déjale, saludote, amiga.
10: Es que te dicen porque metes efectos así con tu... En tus canciones.
4: Tu voz tal se parece, mira.
10: Es que me
4: no.
10: Algo así.
4: Ya no sé qué dice, pero no sé qué.
10: Eso es.
4: Ahí está, pues. Así, amigo, tú quisiste abusador y la soltamos. El Osvaldo Montero, déjale.
0: Saludos, saludos. Ese fue el rollo, se fue el rollo, en serio. Qué pedo, amigo. Ya mandaron varios seguiles, hasta tú mismo mandaste seguiles y ya no. ni me dan ganas de decir, déjale.
4: Poco pasa, tú di déjale. Cuando te acuerdes, mi querido Osvaldo Montero, hasta allá está cerca del hongo, ¿no? ¡Éjale! Saludos para ti y siempre bienvenido tu éjale. Porque los éjales. Es buena vibra transformada en una palabra. Vámonos, puros de esas, ¿no? Puros de esas que van a... ¡Póngase al tiro, pues! ¿Qué iba a hacer ahorita? Ah, ya me acordé, miren. Ahorita, regresando después de esta rola electrónica que les quiero soltar porque es juevesón de música exótica, claro que sí, aquí en el Buen Vida. Quiero ponerles una rola de un dueto italiano que anda haciendo cosas muy buenas en el tecno. Y el año pasado lanzaron una rola de una, o sea, una reversión de una rola muy conocida de Justin Timberlake. Y con esto me quiero ir de fiesta. ¿Le doy play, camarero? Ellos son Agents of Time. Esto se llama Sexy Back. Una reversión donde el tecno melódico se apodera de esta canción de los 2000s, interpretada en un inicio por Justin Timberlake. ¡Cari! ¡Cómo te quiero, Cari! ¡Hágale! Hablando de voces parecidas, las primeras veces que te escuché en la radio pensé que eras el Gago. Hasta que capté que Gago no hacía sonidos extraños como tú. Exacto, dicho, fíjate que mucha gente dice que se parece a mi voz. Yo, ya que estamos juntos, te das cuenta que no se parecen nada. Solamente somos igual de buenos. Pero mira, qué bella voz que tienes, Memo, no te preocupes, ya sé diferenciarlos. Ahí está, ¿ves? ¡Súbale volumen, camarero! Ahorita regresamos. Y que fluya.

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0: Regresemos al buen beat, qué bonita la vida. Me dicen por acá, es que tú haces sonidos raros al aire, por eso ya sabemos que eres tú. No, ¿cuáles sonidos? Ni que fuera que... Efectos especiales. Eso ruido no lo hago yo, de repente anda aquí un duendecillo, ¿verdad? Sí, no sé por qué, o se filtra un sonido, sepa de dónde. Es lo raro, pues tú estás hablando normal y... ¿Qué? Okay. Sí, o el Guillermo Lorenzo es el que hace ruidos raros. Yo, su amigo Memo Lorenz, hablo así como estoy hablando con ustedes en este momento. Los quiero y aprecio mucho. Dice, comencé a escucharte y se me hizo súper raro. Ajá, ok. Pero luego empezaste a hacer esos sonidos que te distinguen y ya capté que no eras el mismo. Pero me costó poquito. Sí, hola amigos, soy yo, Memo Lorenz. ¿Cómo los quiero? ¡Hágale! Pues bueno, ya muchos, desde que apareció el Ángel en nuestras vidas del buen beat, ya mucha gente en la calle más me grita, ¡hágale! Y yo, ¡hágale! Hola, ¿cómo están? Hola, ¿cómo están amigos? ¡Hágale! Hasta a veces me asustan más porque digo, ¿qué? Bajan el vidrio, digo, ¿qué va a pasar? ¿Me van a decir algo? Digo, a ver, ¿quién es? Y luego trato de hallarle foro así como que a ver si reconozco y ¡hágale! Y yo, ¡ah, ok, ya! ¿Cómo están? ¡Hágale, pues! Y ya nos abrazamos y lloramos y todo con torre. Pon algo de los Black Eyed Peas, me dicen por acá. Amigos, llegó el momento. Llegó el momento. En ese momento se activa la dinámica. ¡Pum, pum, pum, pum! Para que tú te lleves el... Ah, no. Para que tú te lleves... El parasol exacto. Parasol para que le digas, páralo un poquito, al calor de Mexicali, sobre todo en tu automóvil, el parasol exacto, bellísimo, elegante, exclusivo solamente. Tú que escuches el buen beat y Exa FM, te puedes llevar el parasol, que ahorita anda en tendencia en todos los automóviles y toda la gente VIP dice, yo lo quiero, por favor. Solamente pocos lo tienen, exclusivo. Así es. Es un producto exclusivo para personas exclusivas como tú. Elegantes como tú, claro que sí. Voy a soltar una canción. Voy a mandar una canción. Ya la primera persona que me diga el 6863-074757, ¿cómo se llama esta canción? Se va a llevar el parasol exacto del día de hoy. Siempre ya saben la dinámica. Solamente pongo un segundo o dos del intro de esa canción. Solamente un segundito o dos. Quien me diga el nombre. No, y ya no me manden más cosas. Como recomendación se la doy, porque si no se va a ir bajando su mensaje, porque van a empezar a llegar los mensajes, para que ustedes puedan estar mucho más próximos a que sea el primer mensajito que llegue. Nada más manden el nombre de la canción, si es que saben adivinar la canción, escuchando ese par de segundos.
1: ¿A dónde pues, Memo, a dónde?
0: Al 686-307-4757. 307-4757. Memo, mándale good vibes a mi mami, porfa. Lo operan mañana. Se llama María Luisa. ¡María Luisa! ¡Éjale! Todo va a estar, fíjate, no como estás planeando. Y siempre me gusta decirle a la gente, y sobre todo a ti, María Luisa, va a estar mejor de lo que tú estás pensando. Porque hay mucho amor alrededor de ti. Sobre todo, mira, con la gente que te quiere y con tus hijos, con tu hija. Así que, ¡éjale! ¡Fiestón! Todo va a salir bonito. Y luego por acá dicen que hoy empiezan los soles. Qué bonito, ¿eh? Gran deporte. El que mejor me sale practicar. Y los soles siempre ha sido una gran experiencia, bien bonita, que haya básquetbol profesional en Mexicali. Y sobre todo, mira, orgullo de los soles de Mexicali. ¡Éjale, maníacos! Que se la pasen chilo todos los que vayan. Mi Marifer dice, Memo, salúdame a la Marisol, que anda bien estresada por el cierre de mes allá en la Jumex. Ah, bueno, pues, mi querida Marisol, todo va a salir bonito también, pues, tómate un juguito. Y ya con eso se te baja el estrés. ¡Hágale, pues, póngase el tiro! Ah, mira, ya anda presumiendo nuestra querida Daniela, que ella trae el parasol exacto. ¡Oh! Pues ahorita tú también te lo puedes llevar. Antes de eso... Voy a poner este audio, camarero.
2: ¡Memo!
0: ¿Qué onda? ¡Qué show!
2: ¡Éjale!
0: ¡Éjale, pues!
2: Sí, ahorita que hiciste un sonido, me acordé de los audios o estos sonidos 8D con audífonos.
0: Ah, ok.
2: Sacan de una machine. Bueno, saludos a todos.
0: Gracias, hermanote.
2: Buenas tardes.
0: Fernando.
2: Una Black Eyed Peas. O a ver ahorita que entre el la reta.
0: Arre, amigo, ya, mira, ya me están solicitando algo de los Black Eyed Peas, pues algo ponemos en contienda ahorita, regresando de esta dinámica. Primero, pues vamos seleccionando, voy poniendo la canción aquí, camarero. Que es la canción que tú me tienes que decir cómo se llama. Le voy a dar, fíjate lo que voy a hacer, camarero, le voy a dar pausa a esto. Vamos a tener silencio total. Y tú no le subas todavía, tú bájale todo. Bueno, lo voy a bajar yo, pues porque me da miedo. Y ahí está bien, lo voy a bajar todo. Voy a poner la canción, camarero. Y me voy a esperar a que llegue exactamente. Ahí está, mira. Está la canción ya donde tiene que sonar. Pondré la canción solamente un par de segundos. Si tú me dices cómo se llama el 307-4757, primero que todos, te llevas el parasol exacto. Suena en 3, 2, 1. ¡Ahí está! ¿Cómo se llama esta rola? ¡Claro que tú sabes, maníaco y maníaca! 686-307-4757. A ver, vamos a darle play rápidamente. Si dice el nombre correcto, Mr. Alex, te lo llevaste.
3: Toxic City.
0: ¡No! ¡No! ¡No! A ver, tú. Luis Cárdenas. ¿Estás viendo?
3: ¡Ahí está! Toxic City.
0: ¡No! A ver, tú fuiste. A ver, el Tao Tao. Así es, Tao Tao. ¿Tú veraste el nombre de la canción? Sí, es System of a Down, pero es chapa suya. Camarero, vámonos de fiesta. Mañana tengo más parasoles. No se me pongan así con paradotes. Suban al volumen, bajan el drama. Felicidades, Tavo Tavo. Ahorita me comunico contigo. Ahorita regresamos para hacer contienda con los Black Eyed Peas. ¿Quieren fiesta? Es lo único que vas a conseguir aquí en el Buen Beat. Camarero en los controles, tu amigo Memo Lores en el micrófono.

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0: Fiestón, maníacos y maníacas. Felicidades al Gustavo que se ganó. Gustavo fue quien ganó el Gustavo M. Ganó el parasol del día de hoy. ¡Felicidades! Ahí está, mira, haciéndome segundo el camarero. Fíjate, los dos primeros para que vean que tú manda mensaje. Pero dices, ya me tardé, ¿no? Tú mándalo porque no sabes si los primeros que llegaron a lo mejor no mencionó la canción correcta. Por ejemplo, aquí mira, los primeros dos mensajes que llegaron, que fueron de audio, que también se vale, ¿eh? Dices, no tengo tiempo de escribir, voy manejando, graben el audio y mándenlo. Los dos mensajes, los dos primeros mensajes, me mencionaron una canción, sí, de System of a Down, pero no era Toxic City, era Chop Suey, que ya escuchamos, ¿no? Bien hecho, ¿eh? Y bien jugado con el audio. También se vale mandar audio para que no... Para que no haya ningún choque, ¿verdad? Ningún imprevisto, iba manejando. Y fíjense, casi lo logras, mi querido Miguel. Mañana, mira, estuviste cerquita. Mañana te invito a que lo vuelvas a intentar. O que hay otro parasol para todos ustedes, maníacos y maníacas. También saludos para Desiree. Abrazote, Desiree. El Chapsuy también está bien. El Gómez, mira, ahí no era Toxic City, pero sí le atinaste a la banda. El Chapsuy, el Frank Vélez también. Casi. También el Tropper. Saludotes, hermano. El Papullo, ¿por qué borras el mensaje? No le saques, Papullo. Abrazo, hermano. Mario, también, mira, buen oído, Chapsuy. Llegó un poquito tarde el mensaje. Nuestra querida Mel, ájale. Y luego por acá, Priscila Avilés. System of a Down, ándale. Nada más que tienes que decir el nombre de la canción. Pero muy bueno oído, canija, ¿eh? Abrazote, Priscila. Gracias por sus mensajes, maníacos. Los invito, mira, ahorita no se van a ganar un parasol, se van a ganar una rola. Ustedes van a elegir que quieran. Fiestón para todos ustedes. También SRG, abrazote. Y a ver, el ganador, ¿qué dice? ¿Vamos a escuchar, cabrón? Espérate, nada, déjame apagarla aquí. Traigo el rolón de la vida aquí atrás. Espérense. Ahí está.
1: Muchas gracias, Memo. Saludos a camarero. Cole, Grinde me ha quedado también en la línea, me quedé con esa, pero mira, gracias, yo gané.
0: Ahí mañana está, amigo.
1: Por ahí,
0: ándale.
1: Para un detalle para mi esposa, para regalarle para la camionetona.
0: Ándale.
1: Muchas gracias, saludos. ¡Éjale!
0: ¡Éjale! Abrazo, hermano. Y recuerda, mañana cierra a las 12 aquí la oficina para que vengas durante toda la mañana. Si no alcanzas, ya el lunes vienes en horario normal, ¿no? Hasta las 5:30. Por su atención, buenas tardes. Ahora sí, damas y caballeros, nos tenemos que retirar, pero antes soltamos la contienda para irnos de fiestón en este jueves. Oh, claro que sí, maníacos y maníacas. Por eso, por favor, camarero, suelta. Aquí reportándome, dice, al 307-4757, nuestra bella Cintia. ¡Jájale, Cintia! Abrazote. Van saliendo de trabajar algunos, va saliendo de trabajar, amiga. ¿Qué andas haciendo? ¿Y para dónde vas, maníaca? Porque ya estás llegando la tardecita, juevesón. Hoy hay soles. ¿Quién va a ir, maníacos? Dani ya dijo que va a ir. Vamos a soltar la opción número uno, camarero. Opción número uno. Y ustedes me van a decir qué rola es la que van a querer. Ahí está, mira. Opción número uno. Nos vamos a una versión, mira, que siempre cae bien. Flaca y Pez. A una versión de los 2000 que nos cae muy bien. Pump It. Pump It. Opción número uno, Black Eyed Peas con Pump It. Vas a mandar un 1 al 307-47-50. Fiesta, fiesta, maníacos. Ahí está. Esa es la opción número uno y la opción número dos. A ver, también. Vamos a ponerla complicada.
2: Justin.
0: Opción número uno, los Black Eyed Peas. Opción número dos, Justin Bieber. Nicki Minaj. ¿Cómo dice pública? Beauty and the Beat. Es la opción número 2. ¿Qué dice el público? Un 1 para Black Eyed Peas. Un 2 para Beauty and the Beat de Justin Bieber. Volvemos a poner el violonchelo, camarero, para que ustedes manden el mensajón. Ay, qué miedo que va la carrera a los Black Eyed Peas. Un 1 al Justin Bieber. Un 2.
3: ¿A dónde?
0: Al 307-4757. Ahí están los sonidos. No son sonidos raros, son voces nada más.
2: Es que hace sonidos raros, mamá. ¿Tú qué te haces sonido de...?
0: Yo no hago ningún sonido. Nada más que a veces algo se cruza, ¿no? Aquí. Como que ha de haber otra estación ahí. Han de haber unos elfos que tienen también un han de tener un podcast y se cruzan aquí, aquí escondidillos.
3: Maybe.
0: Unos elfillos ahí con un podcast.
3: Chan, chan, chan, chan.
0: Let the coming break. Ahí está, amigos. Opción número uno, ya soltaron por acá. Llegué tarde para el parasol. Sí, mi querida Cintia, pero mañana. Mañana regalo otro parasol, no pasa nada. No pasa mucho. Y luego para acá, el Edwin dice, número uno, saludos Edwin. Gilillo recargado dice, número uno, arrepiéntate, arrepiéntate. Saludotes, mi querida, arrepiéntate, Juliet. La número uno, Maniaquito, dice. La número uno también, abuelita de Batman. La querida Mariel,
2: Richard, Richard.
0: La número uno, abrazote, Mariel. La número dos, dice, Eneri Puga, abrazote, amiga. Disfruta de la vida. ¡Justin! Mañana voy a empezar con el Justin. Alejandra Román, ¿qué nos dice?
4: Hola, Memo.
0: Hola.
4: Quiero la número 2.
0: A ver, lo voy a bajar un poquito para escucharte bien, para escuchar tu nombre. ¿Cómo me cae bien cuando manda mensaje?
4: Hola, Memo, soy Cami. Quiero la número 2.
0: ¡Número 2, Cami! Muy bien, con el Justin. Amigos, ya llegaron los mensajes. La gente está votando por una canción. Jonathan Vega, abrazote, hermano. Juevesón, recuérdalo, ¿eh? Hoy es juevesote. Juevesón, como debe de ser. Y vamos a pasarle muy a gusto, claro que sí, aquí en El Buen Beat, porque queremos que ustedes disfruten de la vida. Hoy no es un día cualquiera, camarero. Hoy es un día. Hoy es un día para celebrar. Por eso, la canción que ustedes eligen suena así.
2: ¡Watch out!
0: Ustedes quieren Black Eyed Peas y Pump It, suban el volumen, bajen el drama. Juevesón en Exa 91.5. Abrazo, amigos, los quiero con todo el corazón. Muchas gracias, camarero, en los controles. Mi nombre es Memo Lawrence. Que todo salga mejor de lo que están planeando. En todas partes, ponte Exa y que fluya.

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1: 4.58.
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